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1: Son las 2 de la madrugada y 9 minutos.
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0: Son las 2 de la madrugada y 13 minutos.
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2: Son las 2 de la madrugada y 41 minutos.

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4: Son las 2 de la madrugada y 59 minutos.

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0: Son las 4 de la madrugada y 11 minutos.
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0: Son las 4 de la madrugada y 48 minutos.
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2: Son las 5 de la mañana y 52 minutos.
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11: Venga, va, que arrancamos. No te vayas, ven, vamos, entra.
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13: Son las 7 de la mañana.
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11: Muy buenos días, cafeteros, cafeteras. Bueno, ya es lunes, ¿eh? Lunes. Yo creo que es el último lunes del año. Digo del año, del año. El último lunes del mes. Claro, creo que sí, ¿eh? Si no, es que como todavía estoy dormido, pues sí. Es el último del mes de mayo. Pues hola, buenos días, cafeteros, cafeteras. Lunes lunero, 25 de mayo del 26. El fin de semana se habrá pasado volando. Lo siento mucho por vosotros, ya sabéis. Pero es lo que toca. El sábado, como siempre, rápido. Y el domingo ya ni te cuento. Pues eso, saludamos a todas las emisoras de radio que comparten el programa. Es un mogollón de emisoras. Saludamos también a todos los que nos ven a través de la web oficial del programa, que es elprimercafeconxavi.es, elprimercafeconxavi.com. Saludamos a los que nos escuchan a través de las aplicaciones. A través de las aplicaciones, webs, TDT, por todos los sitios estamos, ¿eh? Y por cierto, esta semana ya estaremos también por la Alexa. Sí, sí, sí, sí. Ya os explicaremos. Todavía está ahí, la skill la están terminando, ¿eh? Pero esta semana ya la tendremos. O sea que vamos poco a poco pasando, bueno, pasando fronteras hace ya tiempo que las pasamos. Pero poquito a poco, mejorando. Mejorando el servicio, bueno, mejorando la... El llegar a todos los sitios, eso sí. Pues cafeteros, cafeteras, lunes. O sea que, ya sabéis, la primera hora suavecita, hablaremos poco. Y luego ya la segunda hora con el cachondeo, ¿eh? La segunda hora, la preguntita seria, dos opciones de respuesta y tal, y tal, y tal, ¿eh? Y por cierto, qué calor que hace, ¿eh? ¡Madre mía, qué calor que está haciendo! ¡Uy, uy, uy, uy! Pero bueno, no pasa nada. Ah, más cosas. Hoy salen ya muchos paquetes con el pack del libro, con la taza y el pack del libro también. O sea, que no te quedes sin la tuya. Quedan poquitos, pero vamos, que volveremos a tener. No os preocupéis. Vamos ya con la marcha. I think we're alone now. Así se llama esta canción de Tiffany. Con esta arrancamos, ¿eh? Y eso, lo del libro y la taza, no te quedes sin ello.

0: el cafetera, ¿cómo va la mañana?
1: Ay, la mañana, ¿cómo va la mañana? Luego hablaremos de un notición de Candela. Ya os contaremos luego. Continuamos con más música, más canciones. El turno de Madonna. ¿A quién no le gusta Madonna? Lo que está sonando, Borderline. Aquí en el primer café con Xavi.

0: primer café con Xavi.
1: Ahí
0: porque
1: está.
0: Madrugar sin café es deporte de riesgo.
1: Pues sí, a estas horas, a hacer deporte, ir al gimnasio, es arriesgado, ¿eh?
2: Sí.
1: Imagínate que todavía no te has despertado del todo y te da un tirón. Claro, ¿luego qué haces? Pues bueno, lo mejor es que te quedes en casa escuchando el programa hasta las 11 de la mañana. ¡Con tu cafecito! Yo, por cierto, me voy a tomar otro, sí, porque hoy...

0: En Bananarama, así se llama esta canción, Venus.
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0: Ay, y al pan
1: y al
0: pan.
1: Café, eso. El primer café con Xavi.
0: Al pan pan. Y al retón pom pom. Vámonos con Laura Branigan, con este tema, Gloria. Nos pasan ya 14 minutos de las 7 de la mañana, una horita menos en Canarias. Estés donde estés, sube la radio, sube el volumen. Y venga, pégale un sorbito a ese café.

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1: Y ahora sí, con esta preciosidad de mujer, esa voz que tiene, y esta música, ¡qué eliminar!

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1: Por supuesto, sería un café con Xavi. Por eso se llama el primer café con Xavi. Bueno, la mayoría recordaremos este tema como uno de esos temazos de los años 80-90. The Commoners. Bonito, precioso. Qué grandes recuerdos me traen. Sí, sobre todo... Bueno, no voy a decir más, que si no, estaré desvelando la edad.

0: David, ¿me pones Flying Free?
1: Hombre, claro que te pongo el Flying Free. Te pongo el Flying Free lo que haga falta, ya lo sabes. Por esas croquetas, que por cierto, las croquetas de Luisa tienen que ser patrimonio nacional, ¿eh? Sí, impresionantes.
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1: Ahí está sonando.
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0: pasajeros y pasajeras con el número 0711 con destino al programa El Primer Café con Xavi, que empiecen a venir con sus cafés bien cargados urgentemente por la puerta número 3. Despegamos enseguida.
1: Claro que sí, despegamos, pero ya, cero coma. Volvemos a despegar, ¿eh? 31 minutos, llevamos juntitos desde las 7 de la mañana. Una horita menos en Canarias. En breves pasaremos ya a esa desconexión publicitaria como cada hora. Esos 5 minutos que cada emisora de radio emplea para su publicidad. Y nosotros a las 8 estamos aquí pasando lista. Pero bueno, aún queda un ratito, ¿eh? Vamos a seguir escuchando más música. Lo que suena en Hola Gay.

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1: Ahí está, cero contexto, 100% actitud. Estoy contestando un mogollón de WhatsApp. Hoy teníais ganas de escuchar ya el programa. Pues también tenía ganas de estar aquí con vosotros, aunque no os vea. En un ratito os escucharé, por supuesto. Voy a pensar en la pregunta. Voy a apuntarla, la libreta, ya sabéis. Ahí está sonando Situation. Yasuo.

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2: Hombre, temazos, temazos. Como esto que está sonando ahora mismo. Esto es Ace of Base.

0: La siesta empieza aquí. Ah, no, que es de mañana.
1: Continuamos con más música. En este caso nos vamos con María Gil. Esas letras bonitas. Y con este tema, te regalo. Te regalo.

0: bonito, ¿eh? Qué bonito es cuidarse y qué bonito es el amor.
1: Si Tom busca a Jerry, Xavi claro. busca su café.
0: Por supuesto, busco mi café que lo voy a encontrar ahora. ¡En breves! Sí, en el tiempo de desconexión es cuando me levantaré y me haré el cafecito. ¡Claro, claro, claro! Ahí está sonando Hamzat, Ota One.

0: 0711 con destino al programa El Primer Café con Xavi está a punto de finalizar. Por favor, ven cogiendo sus cafés y que no se os olviden sus pertenencias. Gracias. Os esperamos muy pronto.
1: Claro, claro. Ya está a punto de finalizar esta primera hora. Put your hands in the air. O sea que cafeteros y cafeteras lo vamos a hacer con esto. May Maker, May Baker. Ay, que me lío. Body M. Nos vamos a la desconexión. Ahora menos 5. Y a las 8 en punto. Una horita menos en Canarias. Estamos aquí de vuelta. Pasamos lista y empezamos. Ya sabéis, la canción.

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0: Son las 8.
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4: Son las 8 de la mañana.
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6: ¡Ay! Ya estoy por aquí. Se me caían los cascos. Madre mía, no puede ser esto, ¿eh? Bueno, pues cafeteros, cafeteras, ya estamos en la segunda hora del programa. ¡Claro que sí! O sea que vamos a empezar ya el cachondeo. Tengo la pregunta, tenemos el tráfico, el tiempo, lo tenemos todo preparado. Sí. Ahora empezaremos con una canción, pasaremos a la sección de los peques y tal. Ya sabéis cómo funciona esto en la segunda hora. Y luego el WhatsApp, el número de teléfono del WhatsApp, que si estás escuchándonos y no nos envías WhatsApp,

0: Pues eso, cafeteros, cafeteras, arrancamos ya esta segunda hora. O sea que vamos a ir empezando. Cafeteros, cafeteras, bienvenidos, poneros cómodos y ahora, ¡buenos días!
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0: Empezamos con Fangoria, dramas y comedias. Y así empezamos. Empezamos a ver qué tal, ¿eh? Hoy la cosa promete.

vosotros, peques. La canción de todos los días, la canción que dedicamos a los peques todas las mañanas sobre esta hora. 8 y 5, bueno, 8 y 6, que ya va a estar con la rima. Y es muy pronto todavía, estamos en horario infantil, ¿eh? Pues eso. Pues cada día dedicamos una canción, pero como pasa los últimos meses, las canciones son más para los padres, que son más viejunos, que no para los peques. Los peques se las pueden llegar a aprender, sí. Pero no. Por ejemplo, esta canción, yo es que no la he llegado a conocer, ¿eh? La bola de cristal. ¿Sí, os acordáis los sábados por la noche? La bruja avería. Sí, pues ahí está. Bola de cristal.

intento recordar, pero no, porque me lo ha dicho aquí la Wikipedia, que si no, no sé yo qué era esto de los sábados por la mañana. El programa ese infantil que había, La Bola de Cristal, no pasaba. Lo siento mucho, pero no me suena de nada. Claro, normal. Con mi juventud, como ya

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1: Bueno, vamos a ver cómo están hoy las noticias del tráfico. Hola, buenos días.
2: Buenos días, a esta hora pendientes de varios accidentes que dificultan la circulación, dos sí. de ellos en la AP7 en sí. Montornès del Vallès y en la Pobla de Montornès, ambos en dirección a Tarragona, y un alcance también complica la circulación sí. en el acceso a Sevilla en la A49 a la altura de Camas. Al margen de estos siniestros se encontrarán complicaciones especialmente en el acceso a Madrid por la A1 en San Agustín del Guadalix, en la sí. A4 en Pintival de Moro, la 5 en Alcorcón y en la A6 desde La Vaca hasta Majadahonda. Circulación en aumento además en la entrada a Valencia por la V31 en Silla, en la A7 en Moncada y Godella, todo ello en dirección sí. a Alicante, y retenciones de hasta 3 kilómetros en Vizcaya si circulan por la BI10 a la altura de Baracaldo sí. ya en dirección a Bilbao.
1: Toma ya el tráfico, ya sabéis, o sea que, cafeteros, cafeteras, con mucho cuidado, ¿eh? No cogéis el coche que hay mucho tráfico, y si no, podrán multar.
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1: Ahora nos vamos con el tiempo. A ver qué nos dicen del tiempo, ya os lo digo yo, que pasamos de los 35 grados, que nos vamos a freír como unas patatas fritas y tal, y tal, y tal. Pero bueno, si nos freímos con unas patatas fritas, con tal de que nos coman...
3: Buenos días, ¿qué tal? Este lunes seguimos hablando de calor en todo el país, sobre todo en el entorno cantábrico y Canarias, porque ahí siguen subiendo las temperaturas. En el resto del territorio nacional se mantienen con pocos cambios. Máximas de 37 grados en Sevilla y Badajoz, 35 en Zaragoza, Logroño, Lleida y Bilbao, 34 en Cáceres y Ourense y 33 en Oviedo, Pamplona, Ciudad Real, Girona y Zamora. En Cantabria, norte del País Vasco, interior de Asturias, Lanzarote, Fuerteventura y sur de Gran Canaria, la EMET activará el aviso por calor. Sigue también la inestabilidad en el noroeste peninsular y a partir del mediodía se formarán nubes de evolución con chubascos y tormentas localmente fuertes, acompañadas de granizo y fuertes rachas de viento en Galicia, Asturias y noroeste de Castilla y León. Asimismo, en el área del estrecho se pueden producir fuertes rachas de viento del levante. Es una información de AEMET.
1: Vaya. Bueno, pues ya sabéis que va a hacer mucho calor, que vigiléis, que os pongáis una gorrita, un sombrerito, cuando salgáis a jugar a la petanca, que si no, madre mía.
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1: Hola, Caparrós, muy buenos días. A ver qué tal está tu alegría hoy, porque después de un fin de semana que hayas descansado tiradito en el sofá debajo del aire acondicionado, supongo yo que hoy estarás para comerte un helado. No, eso no rima, no queda bien, ¿no? Bueno, Caparrós.
4: Buenos días, cafeteras, buenos días, cafeteros. Buenos días, Xavi. Buenos días, Martita. Vamos, Team Pucela, 25 de mayo, lunes. Vamos con las efemérides. Muere en 1085 el Papa italiano Gregorio VII. En 1957, en Roma, se crea el Parlamento Europeo. En el 2020, el oficial de la policía de Minneapolis, Derek Chauvin, asfixia al afroamericano George Floyd, generándole la muerte. Y por último, muere el fotoperiodista Edre Egno Friedman, conocido por el seudónimo Robert Capa, mientras cubría el conflicto de Indochina en 1954.
1: Es que...
4: Hasta aquí, efemérides, que tengan un feliz lunes y comienzo de semana.
1: Si es que el fotoperiodista, que era primo hermano del fotonovela. O sea, que el tío, ¿quién dice que se meta allí? Hombre, ¿ves lo que le ha pasado? Pues mira, hala.
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1: Y ahora nos vamos con Martita, esa alegría que lleva encima. Martita.
6: Muy buenos días, cafeteros, cafeteras.
1: ¿Cómo estás?
6: Xavi, Caparrós.
1: Hola.
6: Pues vamos a ver que tenemos en días internacionales y mundiales. Hoy, 25 de mayo del 2026, es el Día Internacional de las Manchas Cutáneas. Día Mundial del Fútbol. Día de África. Día Mundial de la Tiroides. Y esta va para Caparrós, porque hoy es el Día del Orgullo Friki. Pues hasta aquí todo. Feliz lunes y feliz comienzo de semana.
1: ¡Hoy el Orgullo Friki! ¡Macarrós! ¡El Orgullo Friki! Bueno, pues eso, Macarrós, ala. Que cafeteros, cafeteras, yo creo que debería haceros la pregunta ya, ¿no? A ver, atención, pregunta. ¿A ti cómo te gusta más? ¿Que chorree la salsa o que esté la salsa justa? Que me chorree por todos los lados. No, que yo quiero la justita. En hamburguesa, por favor, en hamburguesa. Soy mal pensado, ¿eh? Ya estáis pensando mal. ¿Que te chorree la salsa o que no? En su medida justa. A la 633-862-041.
7: Oye, oye, oye.
1: Venga, vamos, ya estamos aquí.
7: Los duros de la casa.
1: Ya tenemos WhatsApp, ¿eh?
7: La familia que nunca falla.
8: Sí. Buenos días.
1: Hola,
8: Xavi, cafetero, cafetera.
1: Vamos.
8: Trastornada.
1: Sí.
8: Espero que vayas a tener un gran fin de semana.
1: Hoy, tremendo.
8: Vamos por el lunes.
1: Venga, vamos.
8: Y cómo no. ¡Corre, plátano!
1: ¡Venga, corre!
9: ¡Corre, plátano!
1: Juanaco, el primero a enviar su mensaje antes de las 7. Flipa, flipa, flipa, ¿eh? Un abrazo enorme, Juanaco. Vámonos con Ana de Sabadell. Ana nos dice, buenos días, Xavi. Buenos días, Xavi, adictos cafeteros. Oye, se queda durmiendo, que tienen fiesta en el instituto. Pero la mami a trabajar. Hombre, Ana, por favor. Te quería pedirte un tema que es en catalán, pero es una canción preciosa, El Principito. Que es el festival que nos están preparando las niñas, dedicada para ti, para todos chaviaditos y en especial para Candela por su segunda posición en el torneo de este fin de semana. Vamos a seguir con el lunes. ¡Besitos! Venga, pues Ana, Ana la maquinera, te la apunto. Esta ya la hemos puesto alguna vez, sí, sí.

0: 633-862-0401. Vámonos con Tony DJ. Hola, Tony.
1: Buenos días, cafeteros, cafeteras, tostotras y tostotraillos, ¿qué tal? ¿Cómo va todo? Feliz inicio de semana, feliz
0: eso,
1: lunes.
0: Eso, eso.
1: Xavi, sí. Fuerte abrazo.
0: Igualmente.
1: Nada, a ver, que nada nos podemos ver, ¿eh? A ver si se te hace la cosa, que nada nos vemos, capitán.
0: Ahí.
1: Nada, saludos desde Valencia, Tony
0: ole,
1: DJ.
0: Ole.
1: Y a ver, yo soy de los que me gusta que chorre.
0: Que empape. Chorre, ¿no? Hay que chorre la salsa. Pues venga, este viernes nos veremos y va a chorrear. No te preocupes que te va a chorrear bien. ¡Ay! Nos comeremos una hamburguesa, me refiero. ¡Tony! Un abrazo. Le mandamos un besazo a Susana Ramírez de Cadrete. Susana.

0: Me aburro.
1: ¿Te aburro?
0: Bueno.
1: ¿Pues cómprate un burro?
0: Yo elijo.
1: Sí.
0: La salsa en la hamburguesa.
1: ¡Qué chorre!
0: ¡Qué chorre!
1: ¿Te gusta que chorre?
0: ¡Que gotee por todos lados!
1: ¡Ay, ay, ay, ay!
0: ¡Que esté cayendo un chorro de salsa!
1: ¡Ay, ay, ay, ay!
0: Me encanta eso.
1: ¿Sí? ¡Ay! Este chaval promete, bueno, ¿eh?
0: Hasta luego, jamón.
1: No.
0: ¡Corre, plátano!
1: ¡Eso sí!
0: ¡Adiós!
2: ¡Corre, plátano!
1: ¡Corre, plátano! ¡Marcos! ¡Besazo! ¿Este chaval promete? Sí.
3: Buenos días, Xavi. Buenos días, cafeteras, cafeteros, chaviadictos, trastornados y demás criaturitas que estáis por ahí.
1: ¿Qué tal?
3: Hombre, por favor, vaya pregunta. Vaya pregunta, ya me ha dado hambre.
1: A ver.
3: Pues nada, que chorre por todos lados, que me llegue la salsa a los codos.
1: Sí, ¿no?
3: Así que nada, venga, buen día para todos.
1: Eso, sois todos unos chorreadores. ¡Cristina! Besazo enorme. Por cierto, Cristina, un beso para Candela, que ha quedado en segundo lugar en la categoría Levín femenino del top del top andaluz. En categorías inferiores. Cuidado, cuidado de ping-pong. Cuidado, que ahí tenemos una promesa, ¿eh? O sea que, Candela, besazo enorme. Que no cambies, ¿eh? Más WhatsApps. 633-862-041.
4: A Xavi, chavadito, chavadita, trastornado. Cafeteros, cafetera. Bueno, feliz.
1: Lunillones. Lunillones.
4: Yo me iba a ir a Lunillones, pero
1: ay,
4: bueno.
1: Ay. A ver.
4: Bueno, pues. A la pregunta de hoy.
1: A ver.
4: Yo voto. La salsa justa.
1: La justa, ¿no?
4: También me gusta que chorree, pero.
1: Bueno.
4: Voy a poner la salsa justa.
1: Vale, vale, mejor, ¿no?
4: Mamá, mi madre también.
1: También.
5: Lo justa, no me gusta mancharme nada.
1: No, ¿no?
4: Gisela choreando.
5: Gisela, mancharse por todos lados.
1: No, no.
4: Mancharse
1: no.
4: por todos lados.
1: Luego se queda todo ahí pegajoso.
4: Bueno, quiero mandar un saludo a Alicia de Verena, a la chica de Sabadell.
1: Sí.
4: A Marcos.
1: Sí.
4: Y a mi padre.
1: Muy bien.
5: Y a ¿sí? Xavi.
4: Y a Xavi también.
1: Y a Xavi también, di que sí. Di que sí.
4: Bueno, corre plátano,
1: corre,
2: corre plátano.
4: Y de canción mi madre no va a elegir.
1: A ver, ¿qué canción?
4: Mamá.
5: ¿Yo canción?
4: Sí.
5: Uy, es que de las que quiera él, no.
1: No.
5: Una de Parrita.
1: De Parrita.
4: Parrita.
1: De Parritas.
4: Bueno, adiós.
1: Adiós. De Parrita, anda, resetea a tu madre, Parrita. Venga, voy a poner aquí Parrita, pero vamos, madre mía. Vaya tela. La señora Carolina. Hugo, un abrazo. Y nos vamos con Canijo desde Cieza.
6: Vamos de paseo,
1: pepe, pepe.
6: En un coche nuevo,
1: pepe, pepe. Pídeme amén.
6: Buenos días, cafetero, cafetera, trastornadito, chavisadito.
1: Toma ya, ¿qué tal?
6: La segunda hora.
1: Y nos vamos.
6: Con Gigi.
1: Ah, no, eso es la última.
6: Sesio.
1: Eso. Vaya tela.
6: Canijo de Cieza.
1: ¿Sí o qué?
6: Si todavía alguien queda ahí trastornado y despistado.
1: A ver.
6: Sí, yo, ese soy yo.
1: Tú.
6: Sí. Estamos bien.
1: ¿Qué?
6: Vale, se te nota, familia, bien.
1: Mejor.
6: Vale.
1: Mejor.
6: Vale.
1: Ay.
6: Perfecto. Los tornaicos no están bien ninguno.
1: No, ninguno. Yo solo y el único.
6: Necesitan un conjuro. Un exorcismo. No hay ninguno bueno. Pero bueno, venga, vamos al lío.
1: O dos.
6: Que estamos de lunes.
1: Venga.
6: Ya me tengo ya. Vamos. Vamos a forzar.
1: ¡Pavila!
6: Estamos de lunes.
1: Sí.
6: Vamos para el farrón. Xavi, voy al farrón.
1: ¿Qué dices?
6: Ahí hace fresco.
1: Bueno.
6: ¿Y pasas
1: por aquí o qué?
6: Nos vamos a derretir. Los bombones como yo nos derretimos al sol y conectados.
1: Claro,
6: sí,
1: claro, Xavi, claro, sí, claro, sí, claro, sí, claro. Sí,
6: venga,
1: sí,
6: vamos,
1: sí, sí.
6: Al lío.
1: Vamos a ver.
6: A la preguntita que chorré.
1: Sí, que te gusta.
6: Xavi, que chorré, sí.
1: Por todos los lados, ¿no?
6: Qué chulo. La mayonesa.
1: Ya.
6: Y cómete la ponga en la boca el chorré y de...
1: Ay.
6: Por todos lados.
1: Por todos lados. Ahí, plan guarrote.
6: Sí.
1: Pim pam, ¿no?
6: Xavi, sí.
1: Claro.
6: Y amendo.
1: ¿No? Entonces, ¿cuál te pongo?
6: Uy, toca reposar.
1: Guayas.
6: Vamos a hacer el agua.
1: Venga, guayas. Hoy, mañana te pasa tampoco.
6: Te voy a pedir de Camila Bella Lucía.
1: ¿Camela?
6: Sí, Xavi, sí.
1: ¿Bella Lucía?
6: Pero no la versión normal.
1: No.
6: Yo la tengo por ahí.
1: Sí.
6: Versión

0: Dance.
1: ¿La tienes en versión Dance?
0: Guapa.
1: Pues hala, pues póntela.
0: Sí, Xavi, sí.
1: Sí, pues póntela, póntela.
0: Pones pegado.
1: No, no, no, no, no, no, no. No te pongo pega.
0: Pues nada.
1: ¡Hala!
0: Vamos al lío, calúne.
1: ¡Canijo! Venga, cuelga.
0: ¡Corre, plátano, corre!
1: Madre mía, canijo, lo cascará el tío. ¡Canijo! ¡Hola, buenos días! A ver, Mini y yo. ¿Qué me pide Mini y yo? Dice, buenos días, Xavi, cafeteros. A mí la salsa que chorre. Estáis todos chorreando, ¿eh? A ver, Mini y yo. Dice, ponte hoy, Get Ready 40s. ¡Feliz lunes para todos! Mini y yo, un abrazo.

0: Ponte, te ponte hoy Get Ready 40s. 40s, yo tengo un 40s. Un 40 fiesta de esos rojos, de tres puertas. Sí, sí. Uy, qué malo, ¿no? Venga, que nos vamos para Priego de Córdoba.
1: Buenos días, Xavi. Hola. Trastornado, trastornado, cafetero, cafetera.
0: ¿Cómo estás?
1: Yo en su medida gusta. Yo tanto chorreo no me gusta.
0: ¿No?
1: Venga, vamos por el lunes.
0: ¡Vamos!
1: Y me podía poner hoy la canción de Michael Jackson, la de Billie Jean, y se la dedica a todos los cafeteros.
0: A ver.
1: Venga, un beso.

0: Nos vamos con Alicia de Sabadell. ¡Hombre, Alicia! Hoy tiene fiesta ya madrugado, ¿eh? Fíjate, ¿eh?
1: Buenos días, Xavi Adicto.
0: Hola.
1: Hoy no me puedo entretener mucho.
0: ¿No?
1: Y es que anoche mi padre se pasó con la Pepsi Lima.
0: Ah.
1: Y escuchando una canción de Amaral,
0: sí,
1: dijo que necesitaba reclutar el equipo A.
0: ¿Ah?
1: Bueno, básicamente mi hermano Alex y yo, que soy Alicia, ¿no?
0: Muy bien, Alicia.
1: Y tenemos una misión locuriana que hacer hoy.
0: ¿Ah, sí?
1: A ver qué será.
0: ¿Qué será?
1: Por cierto, la canción de Amaral que estaba escuchando mi padre,
0: sí,
1: es la de Un Universo Sobre Mí. Por
0: eso,
1: si la puedes poner.
0: Hombre, claro que sí.
1: Gracias y un saludo a todos y a todas las oyentes de Locura FM. Y un abrazo a mi yaya Vicenta por si nos está escuchando.
0: ¡Hombre, Vicenta!
1: ¡Besitos!
0: ¡Vicenta tiene que estar escuchando! Vicenta hoy nos enviará un audio. Alicia de Sabadell, a ver esa misión, ¿eh? ¡Un besazo! Vámonos a Cejín con Maravillas.
2: Hola, buenos días, Xavi.
0: Hola, Maravillas.
2: Cafeteras.
0: ¿Cómo estamos?
2: Pues a mí me gusta la salsa justita.
0: ¿Sí?
2: Porque si es de esas hamburguesas gordas, gordas, me
0: ¡ay!
2: Gusta saborear.
0: ¡Ay! ¿Cómo, cómo, cómo?
2: Los ingredientes que lleva.
0: ¡Ay! ¿Cómo?
2: Antes no hacía precio de las hamburguesas,
0: no,
2: pero desde
0: sí,
2: que comí la ganadora de toda España.
0: ¡Hala!
2: ¡Wow!
0: ¿En serio?
2: ¡Merece sabor!
0: ¿Te comiste la hamburguesa entera o qué?
2: ¡Ojo!
0: ¡Ojo!
2: Con sus patatas de boniato.
0: ¡Ay, ay, ay!
2: ¡Wow!
0: ¡Madre
2: explosión
0: mía!
2: ¡Explosión de
0: ay,
2: sabores!
0: ¡Ay, ay, ay! Te comes una hamburguesa entera con dos boniatos ahí. ¡Ay, ay, ay, ay! ¡Hala! Pues eso, maravilla. Ya me ha entrado hambre. ¡Maravillas! Venga, un besazo. ¡Ay, madre mía, la maravilla!
3: Buenos días, cafeteros, cafeteras, trastornados, Xavi, adictos.
0: ¿Cómo estás?
3: Xavi. ¿Cómo estamos? Venga,
0: bien,
3: pues
0: bien,
3: a tu pregunta te diré que... Nada, nada, que chorré, vamos, pero que chorré ahí... Lo ves, que me encanta. Y nada, y venga, feliz comienzo de semana y vamos por el lunes.
0: ¡Venga, vamos! ¡Madre mía!
4: Pon una canción a Vicenta, de Manuel Carrasco, venga, va.
0: ¿Una canción? ¡A Vicenta, de Manuel Carrasco! A ver, Vicenta, ya te están dedicando canciones, ¿eh? A ver, espera, a ver.
4: Por cierto, ponle una canción a Vicenta, de Manuel Carrasco, venga, que es la última oyente que se ha incorporado.
0: Venga, va, que ya me lo has dicho, ¿para qué me lo dices dos veces? Para Vicenta, oye, si quieres le pongo una canción, la escojo yo, si quieres, ¿eh? Bueno, Mari, un besazo. Nos vamos con Marisa de Santander. Marisa, hoy sale tu libro para allá, para Santander. Buenos días, familia de locos maravillosos. Buenos días, Marisa. ¿No nos cantas hoy? Venga, pues ya está, gracias. Marisa, un besazo.
5: Buenos días, cafeteras, cafeteras, chavedictos, chavedictas.
0: Hola,
5: buenos días, trastornados. Buenos
0: está usted?
5: Días, Xavi.
0: Hola.
5: ¿Qué tal?
0: Bien.
5: A tu pregunta.
0: Sí.
5: Tengo un dilema.
0: Sí.
5: Es que no me gusta mancharme, pero una hamburguesa.
0: Hombre, a ver.
5: Seca.
0: Hombre.
5: Pues como que no.
0: Te vas a hacer
5: entonces
0: gustazo
5: vamos
0: ahí
5: a poner que chorree.
0: Da igual que chorree.
5: Aunque no me mola mucho.
0: ¿Cómo
5: que... No sé, que se escurra por todos lados.
0: Por todos lados.
5: Pero que chorree, que chorree. Venga.
0: Que chorree, venga, aquí.
5: Hoy es el día, han dicho, de los deportes. Nada, felicitar, como ha dicho Ana. La maquinera, mi
0: sí,
5: pini.
0: Sí.
5: Felicitar a Candela.
0: Sí.
5: Que es una máquina.
0: Es un maquinón.
5: Y...
0: Candela es un
5: bueno,
0: maquinón.
5: Lo está demostrando día a día.
0: Sí.
5: Así que un besazo para ella. Y nada, mi Real Zaragoza. ¿A primera qué? ¿Primera no sé cuál? Bueno,
0: ¿qué?
5: Para mí tercera división.
0: ¿Qué dices?
5: Que sea cual baja.
0: ¿Qué te ha
5: no
0: pasado?
5: Lo sé.
0: ¿Qué te ha pasado?
5: Algún día seguiremos estando
0: sí,
5: y subiremos
0: sí, claro,
5: a primera.
0: A
5: donde
0: primera
5: debemos
0: planta
5: estar siempre.
0: A primera
5: venga,
0: planta.
5: Besitos
0: claro
5: para todos.
0: Venga, señorita Salabel.
5: Feliz lunilloles.
0: Venga, cuelga ya, anda. Salabel, un besazo. Vámonos con la señora Sandra María, de Priego de Córdoba. Sí, sí, Sandra María. Lo que oyes. Ay, madre mía.
6: Buenos días, cafetero, chavedito, más criaturas con mucho sueño.
0: ¿Cómo está usted?
6: Xavi, ¿cómo puede hacer esa pregunta
0: a ver
6: tan temprano?
0: A ver.
6: Ay, por Dios.
0: A ti, tú no contestes.
6: Pues sí, nos gusta que chorre.
0: Hombre, se
6: que
0: nota.
6: Que chorre la salsa por la hamburguesa.
0: Claro, claro.
6: Venga, gracias
0: claro
6: por decirme hoy una sugerencia de comida. Así que, gorriones, ya sabéis, esta noche hamburguesa con extra de salsa y a mojar. Venga, feliz lunes para todos.
0: El gorrión contento.
6: Un besote para Candela, enhorabuena.
7: ¡Corre, plátano!
0: ¡Corre, plátano!
6: Y para hoy ponme un temita, a mí, si no lo ha pedido el canijo, ¿vale?
0: A ver.
6: Si no, el que te salga de los aguacates.
0: No, no, no, te pongo a men, te pongo a men. A ver, Sandra de Priego, amén. Sandra, un besazo.
7: Muchas gracias a todos los que la han felicitado. ¡Oye! La verdad que se lo ha currado muchísimo.
0: Se lo ha currado, claro que se lo ha currado.
7: Ha sido un fin de semana intenso, pero bueno, mereció la pena. Primero por verla feliz, por supuesto, claro. Y segundo pues porque ha conseguido subir al podium después de tantísimo esfuerzo. Es que con la galos que ha hecho ha sido tremendo.
0: Ojo.
7: Todos sus compañeros han hecho un torneo maravilloso.
0: Sí.
7: Y nada, muchas gracias a todos los que la habéis felicitado por privado, por aquí y por todos lados.
0: Ole, ole.
7: Y bueno, a seguir sumando. Eso. Un besico para todos.
0: Eso, eso. Mira, me pone por aquí parrita, parrilla, barbacoa, la barbacoa. ¡Ah! Es verdad, el parrita en la parrilla, la barbacoa.
8: Oscar y Meliet, por cierto.
0: Gracias, Cristina, por darme pistas. Melanie de la Bay du Son dice: buenos días, Xavi. Buenos días, Xavi, adictos. Feliz inicio de semana a todos. Un besazo. Y la salsa que me llegue hasta el codo. Vamos a ver, vamos a ver. O sea, que chorré por todos lados, ¿no? Melanie de la Bay du Son. El sábado paso por allí, ¿eh? Cuidado, ¿eh? Igual te digo, prepara la hamburguesa de esas con salsa que chorre hasta el codo. Un besazo. Vamos con el grillo.
9: Buenos días, Xavi, cafeteros, cafeteras, chigaritos, locurianos, trastornados todos. Vamos por otra semanita.
0: Venga.
9: Vamos por el lunes.
0: Vamos.
9: Pues a mí me gusta que me chorre por el codo.
0: ¿Sí?
9: Y que te haga el bocado y te chorre hasta, vamos.
0: Oy.
9: Y ya está. Venga, tengáis una buena semana.
0: Un
9: beso y abrazo.
0: Venga.
9: Que hoy empieza la semana grande de Priego.
0: ¿Sí o qué?
9: La semana grande.
0: ¿Sí? ¿Es la semana grande de Priego? Cuéntame, grillo, cuéntame más.
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0: A ver, José de Santiago de Compostela. Dice: buenos días. Dice: yo hace tiempo que no puedo chorrear. Ahora unas gotitas y listo. Bueno, vamos a ver, José de Santiago de Compostela. Confórmate con esas gotitas, porque si no la hamburguesa quedaría muy sosa. Aunque sean unas gotitas bien echadas, le da sabor, ¿eh? Lo que pasa es que, bueno, queremos hay abundancia. Hay que conformarse con una gotita. Que combina el lado bueno, así no te manchas la camisa. ¡Un abrazo!
11: Buenos días, cafeteros, cafeteras, Xavi, trastornado, trastornadilla. Lo primero, felicitar a mi Candelilla.
0: ¡Ole!
11: Bueno, Candelilla ya no.
0: Candelilla ya no,
11: Señorita Candela.
0: Señora Candela.
11: Por haberse quedado la segunda de tenis de mesa.
0: ¡Ole!
11: Un abrazo muy fuerte. Ponle algo bonito hoy.
0: Venga, va.
11: Una canción así que le vaya a ella. A ella le gusta el reggaetón, ya sabes.
0: Pues
11: si
0: lo ponemos.
11: Si le pones algo de reggaetón, me subo en el taburete y lo bailo también para ella.
0: ¿En serio? ¿En serio?
11: Y a la pregunta tuya, salsa que chorree. Si una salsa no chorrea, no está buena.
0: O sea,
11: se chorree por lo menos hasta el codo y empieza a chuperretear el codo para arriba, hasta los dedos.
0: Ya. O sea que tú de salsa hasta arriba y me ha dicho, y si me pones una de reggaetón, me subo al taburete. Rosy, grábalo. Venga, que quiero verlo. Hoy tenemos vídeo, tenemos salsa chorreando por todos los lados. Ya Carlito encima del taburete. Venga, taburético, taburete. Ay, Carlito. Súbete. Cosa que nos hemos salido de la línea, pero yo por ver a Carlos encima de un taburete, lo que haga falta. Madre mía. Ay, que se va a romper esto. Carlos, venga, hombre.
12: Ella le gusta la gasolina.
0: A ver si es verdad que nos manda un vídeo, Madre mía. Le estoy dando tiempo para que Rosy coja el móvil, lo desbloquee, le abra la cámara, le dé a vídeo, se ponga a grabar. Venga, Rosy, graba a Carlito. Ya está.
13: Buenos días desde Sara. Aquí Irene y...
14: ¡Sara!
0: ¡Hola, Sara!
13: Bueno, tu pregunta. Yo voto... Bueno, mi madre vota que le salsee toda la salsa.
0: Le salsee
13: y yo no
0: salsa.
13: Quiero bailar salsa.
0: No quiere bailar salsa.
13: Entonces...
0: ¡Ah, qué chorre, vaya!
13: Mi madre... Que le salga toda la salsa.
0: Sí.
13: Y a mí que no. Bueno, saludos para Candela,
0: sí.
13: Hugo, Marcos, Severina, Alicia, Alex y a todos los chayadictos. Rosa, 1, 2, 3. ¡Corre, plátano!
14: ¡Feliz lunes!
0: ¡Eso!
14: Besito.
0: ¡Feliz Navidad!
13: ¡Enhorabuena, Candela! ¡Ping pong!
0: ¡Ping pong!
14: ¡Muchas felicidades, Candela!
0: ¡Un toque mágico! Un besito para las dos, ¿eh?
11: Un besito si compra cantidad de grandes.
0: Nos vamos con Alicia de Zuela.
15: Buenos días, soy Alex.
0: Ah, Alex.
15: Alias Mini Pepsi.
0: A ver.
15: Y como componente del equipo A,
0: ¿sí?
15: Yo también voy a la misión locuriana.
0: Ah, ¿sí?
15: Con mi padre.
0: Ay, Alicia,
15: nos ayudaría,
0: perdón,
15: que pusierais la canción de Ages of the Tiger de Survivor. Y un abrazo a todos y en especial a mi yaya Vicenta, por si nos está escuchando.
0: Toma ya. Que me he equivocado yo, que vamos, ha usado el teléfono de Alicia. Pues yo pensé que era Alicia de Zuela, no, Alicia de Sabadell. Y él es Alex, Alex de Sabadell. Y nos envía ese audio. Alex, la misión locuriana. Ya me estáis dejando intrigado. ¿Qué será? ¿Qué será? Un abrazo, vámonos con Sonia.
16: Buenos días, Xavi. Buenos días, cafetero. Buenos días, Xavi Adicto.
0: ¿Qué tal?
16: Pues yo no sé qué votar.
0: ¿No?
16: Pero... como chorrea, como chorrea.
0: Ay.
16: La salsa guope, como chorrea.
0: La salsa guope.
16: Que chorree, que chorree.
0: Que chorree,
16: así,
0: ¿no?
16: Re que te chupe, re que te amo los dedos.
0: Ay.
16: Y muchas felicidades, Candela. Ponle una canción a Candela. Ahora
0: yo
16: te digo cuál.
0: Va,
16: porque pues, si no, como dependa de ti, madre mía.
0: Oye,
16: eres
0: que,
16: capaz de ponerle otra,
0: hombre,
16: historia,
0: Fari,
16: diferente.
0: El torito.
16: Mira, ponme la canción de Noche Ochentera.
0: Ochentera.
16: De Vico.
0: De Vico.
16: Y un saludo a Rogelio, el pollo de Mari, la tostada.
0: ¿Ah, sí?
16: Tiene una melena más rubia.
0: ¿Sí,
16: tiene
0: una
16: cacho de melena, sí, que no vea.
0: Pero, a ver. A Rogelio, pero oye, ¿y ese Rogelio qué pasa? No, yo quiero ver a Rogelio, ¿eh? Bueno, no sé yo, ¿eh? Sonia, Silvia, un besazo.
17: ¡Estopa! Entra partiendo la pan.
18: Buenos días, Xavi.
0: Hola.
18: Buenos días a todos los cafeteros, cafeteras trastornados. Xavi, adictos. Xavi, como se nota que ya estás mejor, ¿eh? Pero mucho
0: sí,
18: mejor.
0: Se nota, ¿no?
18: Bien. Vuelves a ser tú, que es
0: casi, casi, casi.
18: Estás encantante.
0: Casi.
18: Pues, nada, que tengáis todos un día fantástico de lunes y no paséis mucho calor. Poneros por la sombra, por favor, poneros a la sombra. Y no voy a decir la típica frase de Azucarillo. No, no, no. Bueno, ¿qué te pido yo? Me vas a poner hoy a Carlos Pérez. Las manos quietas. Las manos en los bolsillos. Sí.
0: Pérez.
18: Hay mucho pulpo por ahí. Las manos quietas.
0: Manos quietas.
18: Bueno, pues nada, lo dicho, lo escuchamos. Y venga, Irene.
0: A ver.
18: ¿Cómo no? Una, dos y... ¡corre, plátano!
0: ¡Toma ya! ¡Corre, plátano!
18: Vamos,
0: vamos.
18: Un besazo enorme.
0: Pero escucha, Rosa, ¿a ti qué chorrea o qué no chorrea? A ver.
18: ¿Y Xavi, yo?
0: Sí.
18: La salsa justa, en su justa medida.
0: Ah, sí, en su justa medida.
18: Sí, porque, jolín, si no, qué pringue.
0: A ver.
18: No, ya en su justa medida está súper bien.
0: Pero vamos a ver, Rosa, vamos a ver.
18: ¿Vale?
0: Vamos a ver. ¿Qué?
18: Así que yo, eso, en su justa medida.
0: No, pero te...
18: ¡Hoy!
0: Pero vamos a ver, si te chorrea la salsa, no pasa nada, que eso el lado se queda nuevo. ¡Hombre! ¡Un besazo, Rosa! Lava las manos y ya está, como nuevo.
19: Buenos días, trastornado.
0: ¿Qué tal?
19: Dame la hamburguesa, si le ponéis de salsa que chorre, no tomáis el sabor de la hamburguesa.
0: ¿No?
19: La hamburguesa hay que tomarle sabor, para saber si estamos buenos o más malos. Ay, nada más que chorrea, nada más estés pensando que chorre.
0: Ya.
19: Bueno, Xavi, ahí te voy a mandar un temita, a ver si me lo puedes poner para animar la mañana.
0: A ver si da tiempo.
19: Ese temita para todos, chavedistos.
0: Venga, vale.
19: Y por supuesto, y principal, para mi rubia.
0: Claro que si no, esta noche te...

Col Gorrión está contento hoy, que hoy tiene hamburguesa con salsa que le va a salir por, hasta por la oreja, le va a salir la salsa. Dígalo, buenos días, Xavi. Buenos días, cafeteros. Vamos a por el lunes. Dice la preguntita de hoy, ¿cómo no? Que chorre la salsa por todos los lados. Me apunta la canción, una canción, una sevillana de cantores de Hispalis, a bailar, a bailar. Me apunta primero la salsa. Y luego aquí el Gorrión.

0: Dice, ole Candela, eres una máquina.
1: Bailamos.
0: Pues ala.
1: Merengue este corre.
0: Un abrazote, Gorrión.
1: Ordenamos de...
0: Sandra María me dice Ramonazo. ¿Pero por qué Sandra María?
1: Ella preguntó.
0: Melanie, el Value Show, dice, eso está hecho. Nos haremos una buena hamburguesa, pero llámame de verdad. A ver si nos juntamos Tony, DJ, tú y yo. Y me traes un libro. Venga, eso está hecho. Eso está hecho, la hamburguesa, ¿eh? ¡Hoy la hamburguesa! ¡Hoy, hoy, hoy, hoy, hoy, hoy!
2: Yo pensé que tú sabías que es proyecto.
0: Tengo el vídeo de Carlos. Mira, mira, mira, mira. ¡Hoy, hoy!
3: ¡Para que Rosy
0: ¡Hoy! ¡Míralo, míralo! ¡Míralo, míralo, míralo, míralo! ¡Hoy, hoy, hoy, hoy, hoy, hoy, hoy! ¡Hoy, hoy, hoy, hoy, Carlos! ¡Míralo, míralo, míralo! ¡Hoy, hoy, hoy, hoy, hoy, hoy! Escucha, escucha, ese vídeo hay que compartirlo, ¿eh? Ese vídeo lo voy a compartir. Sí, sí, sí, sí. Lo voy a poner en el estado, ¿eh? O sea que, cafetero, si lo queréis ver, ahí lo tenéis.
4: Y ahí lo lleváis, si le hace falta que le diga algo para manejar culo.
0: ¡Ole!
4: ¡Venga!
0: ¡Ole!
4: Un besazo, Candela, qué orgullosa estoy de ti.
0: ¡Ole!
4: Un besazo, vida mía.
0: Estamos todos orgullosos, ¿eh?
4: Ya vi, pero a Candela le gusta Bad Bunny.
0: Ah, el Bad Bunny.
4: Sí, sí, me gusta.
0: Bueno, pues ya le pongo el Bad Bunny.
4: Seguro novio.
0: Una novia. Oye, pues luego le ponemos el Bad Bunny. Eso lo he puesto para que suba Raúl a la silla. Que por cierto, tenéis el vídeo del estado de WhatsApp, ¿eh? Lo acabo de poner ahora mismo para que lo veas. Nos vamos con Santiago Potrillos. ¡Hola!
5: Buenos días, Xavi. Buenos días, cafetero. Hola. Buenos días, cafetera. Buenos días, Xavi Adictos.
0: ¿Qué tal?
5: Primer café con Xavi.
0: ¡Ole!
5: Bueno. Lunes, al ataque. ¿Ves? Y estoy, somos aquí con el lunes.
0: Con el lunes.
5: Bueno, Xavi, a la preguntita tuya de hoy. Todos los jujus. Bueno, con jujus.
0: Con jujus.
5: Sin jujus, no. Con jujus.
0: Tú con salsa, a tope.
5: Me gustaría dedicar la canción de Queen, Without the Champions, para nuestra Candela. Es una champion. Sí.
0: Que es la mejor.
5: Nada, pues Xavi, hoy llevo el día muy, muy ajetreado, entonces os oiré poco.
0: Bueno, no pasa nada.
5: Feliz lunes a todos. Cierra la puerta cuando salga Xavi, que hace calor.
0: La cierro.
5: Hala, pasar buen lunes.
0: Venga, que cierro la puerta.
4: La puerta.
0: Un abrazo, potrillos. Y nos vamos con Carlos de Sabadell. Hola, Carlos.
6: Buenos días, chavaditos. Aquí el comandante Perlima.
0: ¿Qué tal?
6: Que ha reclutado al equipo A para una misión locuriana.
0: ¿Sí o qué?
6: Y para que la misión sea un éxito, necesitaría escuchar uno de tus éxitos, Xavi.
0: Oh.
6: Una de tus canciones.
0: Una de las mías.
6: Y dedicarse a todos los oyentes de Locura FM.
0: ¡Ole!
6: Y en especial a mi madre, por
0: ¡ole!
6: Si nos está escuchando.
0: ¡Ole!
6: Para comenzar la misión, decir las palabras mágicas, niños.
0: A ver.
7: ¡Corre, plátano!
4: ¡Corre, plátano!
6: Que comience la misión.
0: Ay, pero explícame algo. ¿Cómo vas a misión?
6: Y Candela, mucha enhorabuena, muchas felicidades por tu segundo puesto. Bueno, ya solo si lo has disfrutado ya es un premio.
0: ¡Olé!
6: Y bueno, los padres lo pasamos mal, ya lo sé. Un abrazo, Cristina, para ti también. Y bueno, eso, que enhorabuena por tu segundo puesto y a por más. Venga, un abrazo.
0: ¡Ay, ay! ¡Un abrazote!
6: Y por cierto, aquí el equipo A y yo votamos que la salsa que chorre.
0: Que chorre
6: bien,
0: la salsa.
6: Salsa. Bien, que empape, que empape.
0: Ay, que empape bien la salsa.
6: Venga, un abrazo.
0: Claro que sí.
6: Vamos a por la misión.
0: ¡Vamos! Ya me explicaré la misión, ¿qué? ¿Me tenéis intrigado? Madre mía, de verdad, ¿eh? Bueno, que nos vamos con el siguiente WhatsApp. 633-862-041. Hola.
8: Hola, hola, hola. Hola, buenos días, Xavi. Buenos
0: hola.
8: Días.
0: ¿Qué tal?
8: Buenos días con alegría.
0: Eso,
8: con
0: eso.
8: Alegría.
0: Eso.
8: Venga, vamos a la preguntita, porque tú hoy no has, ni has dormido, creo, ¿eh? No has descansado
0: no.
8: bien.
0: No, no, no.
8: Vaya
0: no,
8: preguntita
0: no,
8: de buena
0: sí,
8: mañana.
0: Sí, sí, sí. Ha visto, wow. ¿Eh? Ha visto, ¿eh?
8: Bueno, pues mi respuesta es que no chorré.
0: No.
8: La hamburguesa... con su salsita correspondiente, pero no,
0: sí,
8: no. No me gustan
0: sí.
8: tantos chorreones, no me gustan.
0: ¿No te gustan los chorreones?
8: Normal, eso de que estés chorreando todo no queda ni bien.
0: ¿Seguro?
8: ¿Va? No, no, no.
0: ¿Seguro?
8: Vale, por eso voto, Xavi.
0: Sí, seguro.
8: Bueno, muchas felicidades
0: ¿seguro?
8: Para Candela, ya la he felicitado,
0: sí,
8: pero
0: sí.
8: la vuelvo a felicitar.
0: Sí.
8: Y una campeona.
0: Sí.
8: Me alegro muchísimo.
0: Sí.
8: Por lo que has conseguido, guapa.
0: ¡Ole!
8: Un abrazo.
0: ¡Toma!
8: Y
0: ¡ole!
8: Hoy, mira, hoy te voy a pedir.
0: Sí.
8: Bueno, si te parece mejor otra, pues me pones otra.
0: Vale,
8: me ha venido ahora mismo, de golpe.
0: ¿Cuál?
8: Qué bonito es querer, de Manuel Carrasco. Y si te parece otra, pues otra mejor.
0: ¡Qué bonito!
8: Y se la dedico para todos, ¿vale? Para todos. Madre pero mía. En especial se la dedico a Ángel de Córdoba.
0: Venga.
8: Para él y para su querida esposa.
0: Venga, sí.
8: Y de verdad, de corazón, pues veo que va mejorando.
0: ¡Ole!
8: Y que tenga una pronta recuperación.
0: ¡Ole!
8: Venga, Ángel. Un besazo. ¡Mua! En la frente.
3: Ay, por favor, no me pongas ese café con leche de máquina.
0: Eso, que le sea lo mejor. Hala. Ay, Ángeles, que no le gusta que le chorre la salsa. Un besazo, Ángeles. Este domingo estoy por Sabadell, ¿eh?
9: Buenos días, Xavi. Buenos días, cafeteros.
0: Hola. ¿Cómo estamos?
9: Vamos por el lunes.
0: ¿Qué tal?
9: Lunes, lunero, inicio de la semana y la recta final del mes de mayo. Es nada más un día bueno, que aquí en Priego de Córdoba llega una semana bastante, bastante grande.
0: ¡Ay, ay!
9: Mira, un saludito.
0: ¡Saludito, Raúl! ¡Qué tío, qué tío! Tengo, me ha salido aquí la foto que me enviaste la semana pasada comiendo un plátano. ¡Qué arte tienes, eh! ¡Cómo lo agarras! No se te va a soltar, ¿no? Por cierto, mandamos un saludo a Tere de Puerto Llano. Tere, un besazo enorme de esos enormes, enormes. Pues de esos. A ver, Mari de San Llorenç se ríe porque ha visto el vídeo de Carlos. No te digo las visitas que ha tenido de golpe, ¿eh? Cuidado. Cuidado, cuidado, ¿eh? Vamos con Rosa de Santander. Hola.
10: Bueno, y enhorabuena, Candela, ¿eh? Pero muchísimas felicidades, campeona. Súper guay, te lo mereces, claro que sí. Sigue así, no cambies nunca.
0: ¡Hombre!
10: Y Xavi, que sí, en su medida justa.
0: No, no, si no digo nada.
10: Que si no, no saboreas los ingredientes y esa carne.
0: Puedes saborear igual, eso, ¿eh?
10: Que no, que no, que no. Tanto chorreo, tanto chorreo.
0: ¡Hombre, a ver! A ver, Rosa, aprietas ahí la hamburguesa cuando va a llegar justo el momento. ¡Y churretón de salsa! ¡Hoy, hoy, hoy! ¡Hoy, hoy, hoy, hoy! ¡Hoy, madre mía! Os mola el vídeo, ¿eh? Os mola el vídeo. A ver, Miriam, de Aloma de Aragón. Dice, buenos días, Xavi Adictos. Cafeteros y cafeteras, comenzamos el lunes. Hombre, Miriam, hoy has madrugado, ¿eh? Hoy has madrugado, ¿eh? Sí, sí. Miriam, un besazo.
11: Hola, chaviadito, trastornado. Hola, Xavi.
0: ¿Cómo estamos?
11: ¿Qué haces? Pues mira, hoy quería dedicarle una canción a una persona súper especial.
0: ¿A quién?
11: Que ha hecho que Mercedes pueda conocer a su fan número uno de la música.
0: ¿Onda?
11: Este caso es Chino, de Super Submarina.
0: ¿Onda?
11: Este fin de semana por fin la conocí.
0: ¡Anda!
11: Y es la mujer de Chino que se ha portado increíble y ha hecho que Mercedes pueda conocerlo por fin.
0: Muy bien.
11: Y claramente, y a Mercedes también. Y quiero que le ponga la canción de Viento de Cara, ¿vale? De Super Submarina.
0: Viento de Cara.
11: Y a todos vosotros, chaviadictos. Vamos por el lunes.
0: Venga, vamos. Os ha cumplido su sueño, ¿no? Muy bien, así me gusta. Rami, un abrazo. Nos vamos con José. José desde Burgos.
12: Buenos días, locurianos y locurianas. Hacía tiempo que no decía nada.
0: ¿Cuánto tiempo?
12: Buenas, Xavi. Un abrazo desde Burgos.
0: Igualmente.
12: Y nada, seguir así con las mañanas.
0: Ole, ole.
12: Y a ver si nos vemos pronto, ¿vale, familia?
0: A ver,
12: un
0: José.
12: Saludo. Y la hamburguesa, como siempre, con sus salsitas, con su papas al hilo, con todo, con su cebollita, con todo.
0: Chorreando.
12: Pues nada, venga, un abrazo y saludos para toda la gente de Locura FM.
0: ¡José! ¡Vamos! ¡DJ José!
13: ¿De verdad?
0: ¡Un abrazo enorme! ¿Cuánto tiempo es sin oírte? ¡Vámonos con Cristina!
14: Rosy, a Candela le gusta Papá ni cuando se lo cantas tú.
0: Pues ala, venga, Rosy, cántamela que se la pongo luego, venga, grábamela. Oye, está triunfando el vídeo de Carlos, ¿eh? ¡Está triunfando! ¡Vámonos a La Rioja con Jorge! ¡Hola, Jorge! ¡Jordi!
15: Muy buenos días, Xavi.
0: ¿Qué tal?
15: Muy buenos días a todas y a todos los que estamos con la cabeza para ajustar y pasar la ITV.
0: No pasáis ninguno, no pasáis ninguno, por gases.
15: Bueno, mira, hoy me pillas rodando.
0: ¿Sí?
15: porque si te digo que estoy en ruta, pues ya también a mí me gusta la fruta, ¿sabes?
0: ¿Ah, sí? ¿Pero qué ruta?
15: Y a tu preguntilla, pues ya sabes, me vas conociendo. Más vale que sobre que no que falte.
0: Exactamente.
15: Que rebose por todos los lados.
0: Chorreando.
15: Ahí no hay que andar con remilgos.
0: ¡Ay, ay, ay, ay, ay! ¡Ay, ay! ¡Ay!
15: Vale, venga.
0: A ver, la canción.
15: Y como tema, si puede ser...
0: Sí.
15: El de Esa Diva. Esa Diva.
0: Esa Diva.
15: Ahora no sé Melody. En concreto quién la canta. Melody. La última versión que sea más oída. Pues sí. Bueno, pues pero ese tema, si es Melody. Posible, por favor.
0: La Melody.
15: Y nada más.
0: Eso.
15: Un abrazazo para todos.
0: ¡Hala,
15: un abrazazo para todas!
0: ¡Toa, toa, toa, Jorge! ¡Un abrazote!
13: Buenos días, cafeteros y cafeteras. Buenos
0: Hola.
13: Días, Xavi.
0: Hola, Eva.
13: Yo sobre la hamburguesa me gusta la salsa lo justito. No me gusta que sobresalga por ahí, ¿no? Porque luego para comértela es una guarrada.
0: Claro,
13: que tienes que estar chupeando todo el dedo.
0: Claro.
13: Nada. Mejor la salsita la justa.
0: Que se quede dentro
13: y
0: ya está, ¿no?
13: Enhorabuena, Candela, por ese segundo premio y a seguir así, campeona. Y nada, ponme una canción de Camela, la que quieras, que ahora me escapa un poquito del trabajo.
0: Venga, vale. Venga, Eva, gracias por enviar un WhatsApp. Un besazo. A ella le gusta la salsa que no chorre toda dentro de la hamburguesa, ¿no? Vale. Ahí está apuntado. Eva, un besazo. De Zaragoza. Te está currando, no digáis nada.
16: Buenos días, Totornosa, Totornosa. Buenos días, Candela.
0: ¡Ay, madre!
16: Me alegro por haber llegado al segundo lugar y haber subido al podio. Que te hayan dado su medallita.
0: Toma.
16: Y enhorabuena, guapa, por haber llegado.
0: ¡Ole!
16: Y yo voto por hamburguesas con salsa, pero que no chorre.
0: ¿Ah, no?
16: Eso de que te ponga toda la mano pringosa y la boca y todo eso.
0: No.
16: Yo... salsa, pero ligerita, que no sí. Chorríe.
0: Ay, venga.
16: Y me alegro de que vengas el domingo a saber, Xavi.
0: Yo también me alegro.
16: A ver, allí estaremos.
0: Hombre, de eso no tengo duda, ¿eh? No veo yo a Mari la chorrea de salsa, ¿no? La veo con la salsa justa, ¿sí? Sí, que no se le, vamos, que no se le caiga ni una gota. Claro, pues ya está a punta, Mari. Un besazo.
17: Y que solo tengo un descapotable.
18: Hola.
0: Hola.
18: Mensaje para Rosy. Por favor, hay que proporcionarle un podium, sí. Algo mejor.
0: Sí.
18: Estaba sufriendo, digo, ¡ay, que se cae, Carlos!
0: ¡Ay, que se cae!
18: ¡Ay! ¡Es un muy pequeñico!
0: ¡Ay, se llega a caer, se espatarra y se le raja el pantalón! ¡Démoslo, hoy luego vini! ¡Ay!
19: Yo me uno a Potrillo, esa canción de Queen, de Wait the Champion.
0: Sí.
19: Dedícale esa a la Candela.
0: Venga,
19: la ponemos. Y haces conmigo lo que quieras. Un día esto me vas a pedir pastilla de jabón y te voy a dar yo pastilla de jabón.
0: Sí. Ya tengo pastilla de jabón, deja. We are the champion. Ahí la tienes, apuntada.
20: Xavi, sobre tu preguntita esa que has hecho, a mí, cuando me como la hamburguesa, no me gusta que me chorree, porque te pone hecho un asqueroso.
0: No, porque...
20: Yo estoy en mi casa, casi que me da igual.
0: Bueno.
20: Ayer me hizo mi María Teresa, mi torbellino rubio, un hamburgueso.
0: ¿Y qué? ¿Chorreaste?
20: Que me llegaba a los conos, a los dedos de los pies.
0: ¿Qué dices?
20: Pero que mayormente me gusta lo justo y lo necesario si hay una hamburguesa.
0: ¿En serio?
20: Si hay otras cosas, la mejor que me chorree.
0: Bueno, pues nada, te voy a poner aquí que no chorrees. ¡Hala, venga!
20: Xavi, si podría ser la cancioncita de Suso y la húngara, por favor. Se dedica a todos los chavistas, chavadistas, trastornados, en especial mi torbellino rubio.
0: Suso y la húngara.
20: Que tenga un buen día de descanso, que hoy es lunes.
0: ¡Ay, es verdad! Hoy está de relax, ¿eh? Venga, pues para la rubia. Le apuntamos una. Un abrazo, Raúl.
21: A ver, vídeo de Carlitos, le falta un detallillo. Está muy guay, pero con esa música y ese meneo,
0: no.
21: Le falta que se vaya quitando ropa, Carlos, me extraña que no haya enseñado la raíz del pompero.
0: ¡Ay, calla, que yo estaba viendo el vídeo sin sonido y estaba yo ahí... ¡Ay, Carlos! ¡Ay! ¡Lo veo! ¡Ay, Carlos! ¡Ay!
22: Cristina, seguro que canta mejor que Bad Bunny. Por cierto, vaya tela a los que pagaron 500 euros por la zona VIP y no se podían ni mover. Estaban agobiadísimos.
0: Vaya tela. ¡Carlos! ¡Venga, súbete, va! ¡Otra oportunidad!

0: camiseta para arriba. ¡Ole! ¡Míralo, míralo! ¡Lo veo, lo veo! No, el pantalón no, ya está, Carlos.
1: Buenos días, Xavi. Hola. Buenos días, cafeteros, cafeteras.
0: ¿Qué tal?
1: Espero que tengáis un lunes estupendo.
0: Seguro
1: y
0: que sí.
1: Y buen comienzo de semana.
0: Eso.
1: Bueno, ponme una canción de la oreja de Van Gogh, porfa.
0: Venga,
1: si puedes.
0: Vale. La oreja.
1: Y si no, no pasa nada.
0: Sí, hombre, te la pongo.
1: Respecto a la pregunta,
0: sí.
1: Yo con la salsa que no chorré.
0: Que no chorré, la justa.
1: Que no me gusta pringarme mucho.
0: No, seguro.
1: Luego tienes que estar chupándote los dedos. ¡Ay! Y chupándote los dos.
0: ¡Ay! ¡Ay!
1: Bueno, venga, un besazo para todos y buen lunes.
0: Eso, buen lunes.
1: Un besazo para todos y la canción se la dedico a todos los chavistas.
0: Chavialitos.
1: Venga, hasta
0: ahí
1: luego.
0: Ahí está. José de Cieza. Yes. ¡Un besazo!
2: Buenos días, Xavi, cafeteros, cafeteras, aviadistas. Buenos días para todo el mundo. En primer lugar, dale sí. La enhorabuena a Candela, que es una campeona.
0: Hombre, una campeona.
2: Y luego a tu pregunta, a mí sí. La salsa en su justa medida. Eso sí. De que me chorreé
0: ¿no?
2: Y me ponga perdida. No,
0: seguro,
2: no
0: seguro.
2: Te pones hoy sí. La de gusanito, celo, y para todos los aviadistas, en especial para Candela. Gracias.
0: Gracias a ti. En Cardi.

0: Xavi, me has dejado un poquito desubicada, porque vas para Valencia, creo que era también para Murcia,
1: ¿sí?
0: Y ahora me has dicho, esta semana voy para Sabadell.
1: ¿Calor?
0: Pero claro, no has dicho, nos vemos en Sabadell, pues digo, a lo mejor es que no nos vamos a ver.
1: Sí,
0: claro, según domingo, a la hora que cambies el horario, no sé.
1: El domingo.
0: Que yo a la tarde tengo un festival en Radio Candel.
1: No te preocupes.
0: Con Radio Candel, con Juanjo Colmena. Bueno, espero que te pueda ver, y si no, pues bueno, te pago los libros, te los pago por Bizu, y
1: no
0: ya está,
1: pasa
0: si no nos vemos.
1: No pasa
0: te manda una foto, claro. Y te mando una foto y ya está.
1: Ya está.
0: Bueno, ya me dirás si nos vamos a ver.
1: Sí.
0: El horario fijo me tienes que decir, por favor.
1: Sí, el que he puesto. Ya está.
0: Bueno, ya está.
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3: Hola, muy buenos días. Tiempo para la información en la sintonía de Onda Cieza en este lunes 25 de mayo de 2026. La máxima prevista para hoy en Cieza es de unos 33 grados. Vamos ya con las noticias de ámbito local y comarcal de esta jornada. Hoy lunes se va a celebrar sesión extraordinaria del Ayuntamiento Pleno a partir de las 2 de la tarde en el Salón de Plenos del Ayuntamiento de Cieza, con dos puntos en el orden del día. Uno de ellos, la propuesta de la concejal delegada de Hacienda sobre la desestimación de las reclamaciones formuladas contra la aprobación inicial de modificación de créditos 9P/2026. Y el segundo punto será la propuesta de alcaldía para declarar la compatibilidad entre la condición de concejal del Ayuntamiento de Cieza y la relación laboral mantenida por José Antonio Moreno Gómez con la Sociedad Mercantil Mixta Aguas de Cieza S.A. Recuerden que José Antonio Moreno es concejal, entre otras cosas, delegado de Sanidad del Ayuntamiento de Cieza tras la dimisión de Francisco Martínez Martínez. Más cosas de esta jornada. Continúa desarrollándose esa visita en la Casa Museo de la Semana Santa de Cieza de la exposición inaugurada el pasado viernes Consumatus Ex, que organiza la Junta Hermandades Pasioneras de Cieza. Tras las visitas de este sábado y también del domingo, pues continúa durante esta semana de lunes a viernes el horario de visitas de 8 a 9 y media de la noche y el sábado 30 de mayo de 11 de la mañana a 1. El presidente de la Junta de Hermandades Pasionarias de Cieza, Joaquín Gómez Rubio, hablaba en esa presentación días atrás de las actividades del Día Internacional de los Museos, de esta exposición de la Junta de Hermandades Pasionarias de Cieza.
4: Desde la Casa Museo, este año pues hemos preparado una exposición con imágenes lógicamente de la Semana Santa de Cieza, pero vistas desde otro prisma. Vamos a montar esta exposición en una de las naves de la Casa Museo, donde pues va a costar pues con el Cristo de la Misericordia, con las imágenes de San Juan y de la Virgen del encuentro de Jesús y María en la calle de la Amargura. Vamos a contar también con el sayón del Calvario del Cristo de la Agonía, y por primera vez vamos a traer también una imagen de una Semana Santa de la región de Murcia, en este caso de Murcia, y vamos a contar con el sayón, perdón, con el romano de la Cofradía del Santísimo Cristo de la Caridad de Murcia. Todas estas imágenes tienen algo en común. Todas estas imágenes lo hemos pensado también para hacer también un homenaje dentro de la región de Murcia a don José Antonio Hernández Navarro, autor de todas y cada una de estas obras.
3: La Asociación El Tío Pajero arrancaba la pasada semana su ruta por los colegios del municipio de Abarán con el llamado Juego de los Gigantes, un tablero de 5x5 metros inspirado en el clásico Juego de la Euca, pero con un sello completamente abranero, imágenes de los gigantes y cabezudos de la localidad, rincones del pueblo y guiños a su historia. El primero en recibir la iniciativa fue el Colegio Virgen del Oro, donde el tablero estuvo instalado durante toda la semana y por el que iban pasando día a día todos los alumnos de infantil y primaria. Desde el propio centro recibían el juego con entusiasmo y no han ocultado su satisfacción. La iniciativa forma parte de la programación especial del 25º Encuentro Nacional de Gigantes y Cabezudos Villa de Abarán, y la idea es que el juego vaya rotando por los distintos colegios del municipio durante las próximas semanas para que ningún niño se quede sin vivirlo. Detrás del proyecto está la convicción de que la tradición también se transmite jugando. Como señalan desde la asociación, el futuro de los gigantes también empieza en las aulas, y esta es su apuesta para que los más pequeños conecten con una de las señas de identidad más queridas de Abarán de una forma diferente a la habitual, lejos de los actos institucionales y cerca del suelo, los dados y las risas.
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3: Nada más, esto es todo de momento en lo que a la información se refiere. Continúa la programación habitual aquí en Onda Cieza. Sigue haciéndote compañía el primer café con Xavi en estos minutos. Regresamos con más información en una hora aproximadamente.
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0: Los con Pepi desde Málaga. Dice, ¿qué tal está ahí, chalaillos? Y aquí estoy en Málaga escuchando el programa y madre mía, no sé si pensar que la salsa es de la hamburguesa o de otras cosas. Pero vamos, sea lo que sea, la justa. Saludos para todos los cafeteros. Pepi de Málaga dice que la salsa, la justa. Bueno, pues salsa, la justa. Y la Mónica desde Chiclana. Dice, yo soy muy de salsa. Dice, a tope. Dale, apuntamos Mónica de Chiclana. Te apuntamos salsa de chorre por todos lados. ¡Hala, madre mía! ¡Ay, madre! A ver.
1: Papi, no vaya a poner vídeo que se traumatiza la gente, por Dios.
0: No. Es que si pongo ese vídeo. ¡Uy! Hay que poner aquí tres rombos, por lo menos.

0: Bueno, Xavi, me hace gracia. ¿A ti cómo te gusta la salsa? Pues como preguntar, ¿a ti cómo te gustan los huevos? Dice, aquí.
1: Aquí. La salsa igual.
0: Porque no me ves, ¿no?
1: La salsa igual, José.
0: Ay, Dios.
1: Vaya tela, ¿eh?
0: Bueno, nada, pues saludos para todos y lo dicho, nos vemos pronto. Sí, Dios quiere, todo va bien, ¿vale?
1: Venga, José.
0: Y saludos para todos.
1: ¡José! Un abrazo. Échale salsa, José. Échale salsa, qué chorra.

0: desde Cuarte. Dice, buenos días. Dice, hombre, con este calor, si te chorrea mucho la salsa y no la limpias, se queda pegajoso. Pero qué rico, que chorree, por favor.
1: No, pues nada, que chorree, Amparo, desde Cuarte, de Zaragoza. Que chorree la salsa. Vaya, vaya, vaya. María José de Ciudad Real dice, yo salsa la justa, hay que saborear todo. Si va pasado en salsa no es lo mismo, así que mi voto es la justa, no me gusta que chorree. Y para la hamburguesa, María José,

0: Vámonos con Lupe en Priego de Córdoba.
1: Buenos días, cafeteros, cafeteras.
0: Lupe, ¿qué tal?
1: ¿Cómo vamos? ¿Cómo vamos a empezar el lunes? ¿Fuerte?
0: Hombre.
1: Bueno, en primer lugar, felicitar a Candela, que se me olvidó el fin de semana.
0: ¡Ay, ay, ay, ay!
1: Y que me alegro un montón y que ha tenido muchísimo esfuerzo.
0: ¡Ay, ay!
1: Y respecto a la pregunta, pues, a mí que chorré.
0: ¿Sí?
1: Con Trimas mejor.
0: ¿Sí?
1: Y eso que te limpian las manos con tu servilleta, si te quede la servilleta pegada.
0: ¡Ay!
1: Eso es esto de Dios.
0: ¡Ay!
1: Xavi, he metido, vamos, que le he dado el... Que se descargue la cadena. Bueno, la cadena.
0: ¿La qué?
1: Lo diré.
0: A ver,
1: bueno, para que os escuche.
0: Sí.
1: Y es una oyente nueva, os va a escuchar. Se llama Toñi.
0: ¡Toñi!
1: Y trabaja con Encarni y conmigo.
0: Pues venga, Toñi.
1: ¿Vale? Un besito.
0: ¡Toñi! O sea, es compañera vuestra, entonces tienes mayor con vosotras, ¿no? ¡Toñi! Venga, va, que te ponga aquí el pito ese de oyente nuevo. ¡Lupe! ¡Un besazo!
2: Buenos días, cafeteros, cafeteras, trastornados. ¿Qué tal va la mañana por aquí? Bien.
0: Paula.
2: A tu pregunta, Xavi, pues yo que no chorre.
0: No,
2: a mí no me gusta que chorre la salsa.
0: No, bueno, bueno.
2: Así que no chorre, Xavi.
0: No, vale, vale.
2: Enhorabuena, Candela, eres una campeona.
0: Ole.
2: Y quiero dedicarte la canción de Melody.
0: Melody.
2: Qué guapa soy, qué tipo tengo.
0: Ah.
2: Así que un besazo para todos. Y feliz lunes.
0: Eso.
2: Un besazo.
0: ¡Un besazo! ¡Paula desde Madrid! ¡Besazo!
3: Buenos días, trastornado. Vamos a empezar la semanita.
0: Antonio.
3: Y se ya trabaja. Ya hace de tanto cachondeo.
0: Venga, tira de trabajar, hombre, Antonio. Antonio de Santequera, a él le da igual que chorrea o no chorrea, ¿ves tú?

0: Oficial del programa dice: buenos días, Xavi. Salsa la justa, que siempre llevo los labios pintados y se me entropia la pintura. A ver, dice: enhorabuena para Candela, es una campeona, se lo merece. Maite, Maite, o sea, salsa te voy a poner la justa, ¿no? Que no chorre, no te gusta así que chorre la salsa. Bueno, pues nada, que Maite, disfruta de tu día de vacaciones. Lunes, un besazo.
1: A ver, Xavi, me tenéis fatal, trastornada. Me dice Sarabel por el grupo,
0: sí.
1: Ni caso, Ángeles.
0: Sí,
1: ya no sé lo que pensar, Xavi.
0: Piensa,
1: madre
0: piensa.
1: Mía. O es que me quiere confundir,
0: no.
1: Sarabel, para que no te vea.
0: No,
1: quieres tú volver loca. No sé qué pensar
0: loca,
1: ya,
0: loca,
1: vaya.
0: Loca.
1: Pero bueno, es igual. El domingo a las 10:30, si Dios quiere, estoy allí.
0: Sí.
1: Para coger mesa. ¡Hala!
0: ¡Ay!
1: Ahí lo dejo.
0: Ya, tan temprano.
1: Sarabel.

0: Maite, la rubia oficial, que nos tenía la canción. Que esto, Ángeles, que tú tranquila, que sí, que yo voy a estar por allí. ¡Hombre, claro!
1: ¡Hala, guapo! ¡Hasta luego!
0: Voy a estar por allí y me quiero comer un Frankfurt. Eso es largo de hoy.
2: ¡Oh! ¡Me quema!
0: Es que me chorrea la salsa.
3: Xavi, la misión lecuriana está pasando por el meridiano de Greenwich.
0: ¡Ay, qué dice! ¡Ay!
3: Besitos.
0: ¡Ay, el meridiano!
3: Pronto se descubrirán nuevas pistas.
0: Venga, pues
3: nuevas noticias.
0: A ver, aquí estaremos. Impacientes, a ver qué noticias son. ¡Ay, ay, ay! Algo se cuece por ahí. Esa misión, no sé yo, ¿eh?
4: Ángeles, a ti ya te tiene loca, ¿eh?
0: Ángeles, no metáis con Ángeles, por favor. A ver, Maite dice, muchas gracias. Dice, hoy haré poco, tengo el dedo inválido. ¿Qué dices? ¿Qué te ha pasado? Cuéntanos.
5: Buenos días, trastornado. Sí. ¿Cómo ves? Desde aquí de Murcia, ¿ves? Bienvenido. ¿Qué pasa aquí?
0: ¿Qué pasa?
5: Hoy, ¿verdad que nos va a caer hoy? Hoy por lo menos 30.
0: O más.
5: De grado, digo.
0: Ah, vale, vale.
5: Bueno,
0: vale.
5: Yo como la Paula de Madrid.
0: Sí.
5: Que no. Me gusta que chorree la salsa.
0: ¿Por qué? ¿No te gusta?
5: Que chorreen otras cosas, sí, pero la salsa no me gusta que chorree.
0: No te gusta, ¿no? Bueno.
5: Lo siento por los que les guste.
0: Pero, hombre.
5: Pues bueno, pues nada, pues un día más.
0: Claro.
5: Estamos a lunes. Esperemos que lleguemos a martes. Venga, un saludo a todos los que están escuchando y los que están callados también.
0: También, a todos. Bienvenido. Hombre, todo eso depende de cada uno. Si tienes un bote con mucha salsa, pues le echas, ¿no? Pero si no, pues no le eches, ¿no? ¡Bienvenido! Un abrazote. Está sonando Sissy Cats. A ver, Luis desde Lleida. Dice, buen día. Dice, un buen churretón de salsa. Eso no tiene precio. Y sí, como han dicho, hasta los codos. Ah, pues Luis, te pongo por aquí que te chorre la salsa. Madre mía, Ángel me ha enviado una foto que se ve un bocadillo vegetal. Un plato de patatas fritas, un Frankfurt más largo que el plato. Vamos, ese bocadillo vegetal ahí no queda bien, ¿eh? No. ¿Quién se ha pedido un bocadillo vegetal? Anda. Te vas a quedar empachado con tanto Frankfurt. Hombre, a ver, no sé yo, ¿eh?

mañana, una horita menos en Canarias, y estamos con el tema de ¿a ti cómo te gusta? ¿Que te chorree por todos los lados? ¿O lo justito en la hamburguesa, digo, la salsa? Por cierto, mandamos un saludo a Carmen, Carmen de Priego de Córdoba, que no nos envían ningún audio ni nada, ¿eh? Carmen, no puede ser esto, ¿eh?

0: bien. ¡Olé! Y disfruta, que ahora es joven. Bueno, un besito grande para todos y feliz lunes. Feliz inicio de semana.
1: Igualmente.
0: Bueno, chicos, vamos a pasar calor.
1: No.
0: Porque ayer ya pasamos bastante, pero hoy creo que vamos a pasar igual.
1: Hoy va a ser.
0: Bueno, un beso grande para todos.
1: Vamos. Hoy vamos a sudar, ¿eh?

0: 633-862-041. Antonio, de Zaragoza, dice: muy buenos días, cafeteros. Buenos días, Xavi. La pregunta supongo yo que será seria, porque si es seria, prefiero salsa a la justa. Dice: madre mía, vaya tela. Vamos a ver, Antonio, la pregunta es totalmente seria, ¿eh? Te apunto para aquí, poca salsita, ¿eh? Pero la pregunta es totalmente seria. ¡Un abrazo!
1: ¿Sí? Buenos días de nuevo.
0: Hola,
1: ¿qué tal? Es que se me olvidaba.
0: ¿Qué te, se te,
1: a
0: ver,
1: Xavi,
0: ¿qué te...
1: si vas a Sabadell,
0: sí,
1: acuérdate de echar un libro más.
0: ¿Por qué? ¿Tú estás en Sabadell o qué?
1: Porque mi secretaria, digo, la secretaria de la emisora,
0: sí,
1: de Radio Candeo,
0: sí,
1: y también ya tuya.
0: Sí, claro, claro.
1: Me recogerá el libro.
0: Ah, vale, vale.
1: Es que, en fin, en si fin, no fuera por la secretaria, seguro que no vendías ni un libro.
0: ¡Ay!
1: Bueno, pues nada, un abrazo y recuerda, en el Rincón de Pepe de Sabadell te esperan para que me lleves el libro y allí estará la secretaria para cogerlo.
0: Venga, ahí
1: venga,
0: que sí.
1: Venga, un abrazo.
0: ¡Ay!
1: Y ponle una canción del dúo dinámico.
0: ¿Para qué?
1: Resistiré.
0: ¿Para qué? ¿Para qué?

0: que ver. Bienvenido con secretaria y todo.
1: Nuestra vida como una dulce.
0: He visto el vídeo de Carlos, el último, por lo menos 3 veces, ¿eh? ¡Ay, ay, ay, ay, ay, ay! ¡Ay, ay! ¡Ay, ay, ay!

0: en cuestión de unos minutos ya cerramos las votaciones, ¿eh? Sí, 11 minutos y las cerramos. Sí. Y yo no me he sacado el segundo café todavía. Pero bueno, no pasa nada, no pasa nada. Ahora me lo sacaré, venga. Una música y una el canijo.
1: Te pones la mano para tosar, Xavi, y le quitas el labio, ¿eh?
0: Claro. ¡Hombre!
1: Que mira tanto para arriba. ¡Hombre! Mira tanto para arriba, que tienes ahí para mirar para arriba.
0: ¡Uy!
1: ¿Qué tienes?
0: Si quieres te lo enseño.
1: ¿Qué te pones la camiseta? ¿Paciencia? ¿Qué te pones? Que no se me enteran las palabras que pones. Xavi, Xavi.
0: Te fijas en todo, ¿eh? Canijo, si me pongo de pie, ¿te vas a fijar también o qué? Pone paciencia, estoy ya al límite. ¡Claro, claro! Y arriba tengo las pantallas donde pone todo. ¡Donde sale todo! Algún día os enseñaré cómo es el otro lado de aquí, del primer café con Xavi. ¡Canijo! ¿Cómo te fijas, no?
2: Uy, uy, uy, no te vayas a tocar con tantas veces como estás viendo el vídeo.
0: Cuatro, escucha, Carlos, ya van cuatro veces que he visto el vídeo.
3: Hermanos, ay, acercaos.
0: Sí, vamos a acercarnos.
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0: No. ¡Ay!
3: Venimos a confesar.
0: ¡Ay! A confesar.
3: Lo que realmente...

0: ¿Cuatro veces la has visto ya? Una más y eso ya es vicio, ¿eh?
1: Sí, llevo seis.
0: Yo no he visto nunca un vídeo X tantas veces.
1: Yo sí.
2: Leche y más leche.
3: Buenos días, Xavi Adicto. Aquí desde el Delfín Verde con mi cuñada Lale.
1: ¡Toma!
3: La votación, que chorree siempre. Donde hay chorreo hay alegría.
1: ¿A que sí?
3: Que te pido yo Flying Free, que mi cuñada da vergüenza.
1: No.
3: Bueno. Ponme Manolo Escobar.
1: ¡Venga, ahí!

0: ya del Ale, me ha pedido Flying Free.
1: Mucho peor pedir canciones

0: amén, amén.
1: Si tu pájaro baila,
0: pájaro que baile,
1: tu perro o tu gato,
0: sí,
1: están animados,
0: sí,
1: es porque están escuchando El Primer Café con Xavi.
0: Eso es, El Primer Café con Xavi. Anda, de verdad, trastornado.
2: Buenos días, Xavi, Xavi Edito, de más trastornado. Ay, que estoy descargando, se me va la mañana y no he votado.
0: ¿Has descargado ya?
2: Que yo voto que chorré, Xavi, que chorré por la comisura de los labios.
0: ¡Ay!
2: La zarza.
0: ¡Ay! ¡Ay! ¡Ay! Se me está descargando, dice. Vamos a ver. Vamos a ver, vamos a ver.
2: Y felicidades, Candela. Ahora cuando tenga tiempo ver el vídeo de Carlos, Xavi. A ver si
0: póntelo,
2: me está por los ojos. A ver,
0: póntelo,
2: qué hago.

Uy, me voy a esperar un minuto más para decir la hora. No, no, no, no. ¿Me decís la rima? No, no, no, no, no. Bueno, es igual. Las 9:25. Pues,

0: lo juro. La voz esa, qué chulo.
1: Está chula, ¿eh?
0: Nada. ¿Quién descarga ha dicho ahora? Madre mía, cómo estamos, ¿eh?
1: Raúl.
0: Estos adictos.
1: Está descargando. Está descargando.
0: Con la mente calenturienta.
2: Por favor, ¿quién canta esta canción de que tienes puesta de fondo?
1: ¿Cuál?
2: Vamos a ver, está fantástica.
1: ¡Hombre!
2: Está estupenda.
1: ¡Hombre, aló!
2: Quiero saber quién la canta.
1: ¡Ah!
2: Me gusta un montón.
1: ¿Sí o qué? ¡Hombre, por favor! ¡Tan chula, eh!
2: De verdad, te lo pido de verdad. Bueno, qué suerte tenéis los de Sabadell.
1: ¿Por qué?
2: Por favor, pero qué suerte.
1: ¿Por qué?
2: Que va a ir a firmar el libro el domingo.
1: Ay, ay, ay.
2: Bueno, disfrutarlo.
1: Ay, ay.
2: Ángeles.
1: Sí.
2: Bueno, no puedo estar ahí, pero es igual. A mí ya me lo ha mandado, ya se lo pedí y ya me lo ha mandado. Dale un abrazo y un beso en la frente.
1: ¡Hombre!
2: De mi parte a Xavi.
1: ¡Hombre! ¡Hombre!
2: Que lo disfrutes muchísimo. Bueno, hoy que os puedo escuchar, la verdad, estoy encantada, encantada.
1: Ay, ay, Marisa, muy bien, pero no cante, Marisa, no cante, no cante, no cante. Madre mía, madre mía.
3: El primer café con Xavi.
1: Claro.
3: El único madrugón que merece la pena.
1: El único. Dice, agáchate que tiene premio. No, Miriam, no, que no me agacho, que está Carlos por ahí mirando, que no, que no, que no. Neus. Neus, mami. El libro no, yo te lo mando que a ti te voy a ver, ¿eh? Sí. A ver, Potrillo dice, el vídeo de ese Carlos hay que sacarle el crédito. No, rendimiento, dice. No, déjate.
4: Bueno, Xavi.
1: ¿Qué?
4: Otra pista más de la misión locuriana.
1: A ver.
4: Ayer, como anoche me enteré que el domingo que viene vienes a Sabadell y no podemos estar, pues bueno, si la montaña no va a Mahoma, Mahoma sí. Va a la montaña, ¿no? Dicen, pues eso.
1: Oye, pero, vamos a ver. Le has llamado montaña. La montaña así gordita, ¿no? Anda. Anda, mira. Mira, me enseñan por aquí una camisa de un padre.
5: Yo estoy libre de pecado. Llevo todo el día hoy planchando camisas.
1: ¡Ay!
5: Hasta de curita.
1: Oye, esas camisas están chulas, ¿eh?

0: metes un pulso, Xavi, no metes un pulso.
1: No cantes.
0: Que no ves el peligro. Que tú no ves el peligro.
1: ¡No cantes!

0: Rosy, yo no es por nada, pero mira, aquí hay un negocio que te acaba.
1: A ver.
0: Tú canta.
1: A ver.
0: Carlos baila y se quita la ropa. Yo paso la gorra.
1: A ver, a ver.
0: Piénsatelo y hablamos este fin de cuando baje, ¿vale?
1: ¡Ay!

0: se han cerrado las votaciones.
1: Ya está, ya está. A ver, Miriam se ríe. Dice, voy a Sabadell que lo firme. Miriam, ¿vas a estar en Sabadell? Pues hala, venga.

0: los que dicen que quieren la salsa justa, que eso es mentira, la justita son 19, y los que dicen que les gusta la salsa, que eso chorre por todos los lados, son 25. No hagáis rima, no hagáis rima. Venga, que nos vamos con la primera petición de hoy. Cristina, desde Priego de Córdoba, nos pide canción de David Bowie, Starman. Yo quiero la hoja de reclamaciones, que quiero un libro también. Ya tengo los colores. Ah, para pintarlo. Anda. Está guay eso, está chulo, ¿eh?
1: ¿Montaña gordita? ¿Dónde se ha visto una montaña gordita? Si eres una montaña, eres una montaña grande. Oh. Como tú eres. Señor Ramón. Ramonazo, Ramoncillo. Venga, besotes. ¿Qué dices?
0: ¿Qué dices?
2: Está bastante fatal.
3: Sí, Cristina.
0: Cristina.
3: ¿Y el Xavi que nos lleve de bolos por ahí?
0: No, quita.
3: Vamos y vamos a forrarnos.
0: No. Deja.

0: una cosita. ¿Qué? En vez del 31, ¿qué? El domingo que viene no podías venir el día 7, ¿no te iría bien?
1: Claro que sí.
0: Domingo día 7.
1: Venga, la apunto.
0: Para que podamos estar todos, ¿no?
1: Claro, claro, va. Claro. Venga, la
0: haz
1: apunto.
0: Haz un pensamiento y cambia el cartel.
1: Sí, hombre, claro.
0: Venga, que nos veamos todos ahí contigo.
1: Ya está cambiado.
0: Marisa, no te preocupes. Que el beso en la frente de tu parte se lo daré.
1: ¡Para!
0: Yo esta vez se lo voy a dar en la mejilla.
1: ¡No, en la frente!
0: Y un súper abrazo.
1: ¡Ah, uff! ¿Te has asustado? ¿He hecho un súper? ¿Quieres decir un supersitorio? No, no, no.

0: curianos y locurianas.
1: ¿Qué tal?
0: Pues mira, yo normalmente la hamburguesa me la como
1: dobla
0: con las manos.
1: Vale.
0: Suelo coger cuchillo y tenedor, pero me gusta más que chorre. Te voy a mandar una fotito, a ver si la puedes poner por ahí en el grupo también.
1: Venga, va, la voy a poner. La voy a poner, venga, va.

0: Teresa. No cantes, no cantes porque te ha salido una competencia, vamos. Tenemos un oyente que canta mejor que tú, ¿eh? Mira. Mira.
1: I need light.
0: O sea, ya sabes, Marisa, te ha salido aquí la competencia directa, además. Nos vamos con Sarabel, Sarabel desde Zaragoza. Nos pide canción de Snap, Rhythm is a Dancer. Este temazo, esto es temazo, o sea que por favor no me envíes WhatsApps ahora, ¿eh?

0: Esta se piensa que canta bien y no sabe aquí la de cantantes que tenemos en la cantera. Pero este chico canta también que lo vea, ¿eh, Marisa? Igual podéis hacer un dúo.
1: Ole, ole y ole.
0: ¿Has visto?
1: Ole por esa gente maravillosa, fantástica. ¿Eh? Que nos alegráis las mañanas. Sois geniales, no, todos, no. Todos.
0: Que va.
1: Y chicos, cantar, no. Cantar, que no hay ningún problema. Pero, cantar.
0: Que no. Ay, madre mía, Marisa.
1: Un besazo para todos, madre. Pero un besazo muy grande.
0: Madre mía.
1: Sois estupendos.
0: Marisa, no incites a la gente a cantar, anda. Es que no puede ser esto, ¿eh? María José desde Ciudad Real nos pide canción de Manuel Carrasco. Hay que vivir el momento. Pues aquí la tienes, María José.

0: Mostrado mía, ¿dónde estará mi carro?
1: Madre
0: donde
1: mía,
0: quiera que esté,
1: mía,
0: mi carro es mío.
1: Ay,
0: menos mal que no tenemos vergüenza ajena.
1: Ninguna.

bonita. Madre mía, de verdad, cómo canta la gente. De verdad. Vámonos con Ana de Sabadell, la maquinera, que nos pide canción infantil. El Petit Príncep, es en catalán. Aquí la tienes, ponos un cachito, Mari. Ay, perdón, Mari. Ana de Sabadell. Es que estoy leyendo mensaje de Mari.

0: Uy, pero qué bien cantan. ¿De dónde sacas a estos artistas?
1: ¡Hombre! ¡Hostia! ¡Aquí los estoy fichando!
0: Lo que me puedo estar riendo. Ay, por favor. Venga. Que alguien se anime más a cantar.
1: ¡Uy! ¿Qué te ha pasado? ¿Qué te ha pasado? Los llums se apagan y comienza la función. ¡Uy, uy, uy, uy! ¡Uy, uy, uy! ¿Qué ha pasado?
2: Xavi, te queda tiempo para peticiones musicales.
1: Sí, claro.
2: Te voy a pedir, si sí puede ser, y no te la han pedido,
1: ¿cuál?
2: La de Mi Priego versión dance, y se la quiero dedicar a todos los cafeteros trastornados, xaviadictos, a ti y a todos los que escuchan la radio.
1: ¡Oy, oy, oy, oy! Pues mira, la vamos a poner, venga, va. Se la dedica a todos los xaviadictos trastornados, a todo el mundo. A todo el mundo, Mi Priego dance.

0: versión Denzel. ¡Ay, ay, ay! ¡Que me vengo arriba, que me vengo arriba!
1: El primer café con Xavi.
0: ¡Madre mía!
1: Cero calorías.
0: ¡Venga, va!
1: 100% ¿qué? Cachondeo.
0: ¡Hala, que nos vamos con Hugo! Porque su señora madre, Carolina, le decía la canción de Parrita. ¿Pero dónde va, alma cándida? Una de Parrita. Bueno, me han dicho Parrita, parrilla, carne, barbacoa... Ahora sí, ya lo han pillado, claro, Parrita de parrilla, ¿no? Claro, Cristina, gracias por darme esa orientación. Pues a la señora Carolina, digo Carolina. ¡Ay! Perdón, señorita Carolina. Don't.

0: desde Sabadell. Dice, buenos días, cafeteros, soy Vicenta, saludos y buena semana. ¿Cómo que buena semana, Vicenta? Que mañana también nos tienes que enviar un mensaje. Bueno, un audio mejor, así lo leo, Vicenta. A ver si cuando vaya por Sabadell la conozco.
1: A mí me gusta.
0: Un besazo.
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0: Ya está, ya está. Que me vengo arriba con la canción de Carolina de Valladolid. La señora madre de Hugo. Canijo, me pido una de Camela. Bella Lucía, dice que tiene una más que es de chuma, chuma, chuma. Pues canijo, yo te pongo esta, ¿eh? Esta es más chuma, chuma que la tuya.

0: esa la mía.
1: ¿Por qué?
0: Sí, sí, la de la barbacoa era tuya, ¿no? La parrita, parrilla, barbacoa, ya está.
2: Ole, mi madre, ole, decirle algo a la Yaya.
3: El mismo que
4: hola, Yaya. Hola, Yaya.
0: Hola, Yaya.
2: ¿Ya está?
0: ¿Ya está?
2: Un beso, un abrazo guapa. Me alegro que te hayas animado.
4: Nos vemos el jueves.
2: Te hayas animado a escribir. Ay, mañana ay. Audio.
0: Hombre, mañana audio. Ah, que sí.
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0: Oye, Raúl, tú me estás provocando, ¿eh?
6: Con DJ Xavi Incesio.
0: Me estás provocando. Ahí está Canijo bailando. Ya está, Canijo, que te vienes arriba, hombre. Ya está, que si no luego no nos da tiempo, hombre. Vámonos con Mini Yo. Me pedía esta canción. Get ready for this. CDM Project. Supongo que será esta, ¿no?

0: pero para ya, hombre, no cante.
1: Madre mía, de verdad, ¿eh?
0: Hoy, vámonos con la siguiente, que si no, venía arriba. Vámonos con Rochi Preciochi, que es la canción de Michael Jackson, y con ella nos vamos a la publi, ¿eh? Billie Jean, así se llama. Jean como los pantalones, ¿no?

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2: Hola, muy buenos días. Tiempo para la información aquí en la sintonía de Onda Cieza, con el cielo poco nuboso. Esta mañana tiene lugar, mejor dicho, este mediodía, sobre las 2 de la tarde, en el Salón de Pleno del Ayuntamiento de Cieza, se celebra sesión extraordinaria del Ayuntamiento Pleno, con dos puntos en el orden del día. Uno de ellos, la propuesta de la concejal delegada de Hacienda sobre la desestimación de las reclamaciones formuladas contra la aprobación inicial de modificación de crédito 9P/2026. Y el segundo punto, la propuesta de alcaldía para declarar la compatibilidad entre la condición de concejal del Ayuntamiento de Cieza y la relación laboral mantenida por José Antonio Moreno Gómez en la sociedad mercantil mixta Aguas de Cieza S.A. La Comunidad Autónoma de Murcia convoca plazas al Cuerpo de Catedráticos de Música y Artes Escénicas. El plazo de presentación de solicitudes comienza hoy lunes y está previsto que los exámenes se realicen en el primer trimestre del curso escolar 2026-2027. Un ciclomotor y una furgoneta se vieron implicados ayer mañana, minutos antes de las 8, en un accidente de tráfico ocurrido en la carretera 22 a la altura de la Olla del Campo. Como resultado del suceso, el motorista resultó herido. Tras recibir las primeras atenciones sanitarias en el mismo lugar del suceso, el accidentado fue derivado al hospital de la Vega Lorenzo Guirao de Cieza para una mayor exploración médica. Afortunadamente, según fuentes consultadas, las heridas no revestían gravedad. Y el alcalde de Cieza, Tomás Rubio, recogido de manos del entrenador del equipo de fútbol sala Los Vikingos de la Asociación Salud Mental Cieza y Comarca Fence, la copa que acredita al conjunto ciezano como ganador de la Liga Pro Salud Mental de la región de Murcia, cuya final se disputaba contra Piratas Afermo la semana pasada en el pabellón Juan José Angosto. Fue la recepción municipal que el ayuntamiento daba al equipo de fútbol sala Los Vikingos de Fence, ganador de la Liga Pro Salud Mental de la región. 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Más noticias en una hora aproximadamente.
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1: Muy buenos días, ¿qué tal? ¿Cómo estamos? Es lunes, ay, venga, esa sonrisa que no se diga. ¿Qué más da que sea lunes? Además, mira, es el último lunes de mayo, 25, día 25, estamos en 2026 y hoy tenemos que felicitar a las Rocío. Sí, claro, claro, hoy se conmemora su onomástica, Nuestra Señora del Rocío. ¡Ole, ole, ole! Por cierto, ¿a qué hora ha sido el salto a la reja? Ay, pues a las 3:02 de la mañana, ¿eh? A esa hora en concreto se ha producido el salto a la reja en Almonte, en la aldea de Almonte, en este lunes de Pentecostés. Bueno, pues nada, que comenzamos así y diciéndote también que hoy tendremos uno de esos refranes que nos trae alumnado del Colegio Miguel de Cervantes, de sexto de primaria. Hoy también tenemos una cita con ese plan de participación ciudadana del Fondo Social Europeo, de los fondos sociales europeos, si es que estoy que no estoy, para la inclusión social, el Fondo Social Europeo Plus, que no me salía, tejiendo barrio, hilando vidas, pues tendremos un nuevo contacto con sus protagonistas, un plan que, si no me equivoco, va tocando a su fin. Bueno, más cosas que tenemos. 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Así es que muchísimas gracias y muy buenos días.

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11: Pues es el momento de repasar la prensa regional. Y comenzamos con la portada del diario La Opinión de Murcia. Bueno, lunes, deportes protagonistas, pero sobre todo una despedida. Real Murcia 3, Eldense 0, fotografía de portada de La Opinión para Pedro León dando la vuelta al campo como despedida de la afición. Titular: adiós por la puerta grande. El muleño Pedro León, rodeado de capitanes de todos los tiempos del Real Murcia, se despide del fútbol en el triunfo grana ante el Eldense. Ya en baloncesto, el UCAM Murcia suma un triunfo en Zaragoza que le permite seguir segundo. 90-100 fue el resultado. Y más fútbol, el Águila solo empata 0-0 y se jugará el ascenso fuera de casa. Otras noticias: la nueva ley de infancia acorta los plazos para las adopciones. La Consejería de Política Social ha aceptado esta propuesta, que es una de las más de 500 aportadas por entidades ciudadanas. La norma, que también simplifica el acogimiento, será aprobada previsiblemente el año próximo. Además, en Murcia, la alcaldesa se rodea de tres superconcejales en su nuevo equipo. Y por último, dice el primer hijo predilecto de Ricote, Alberto Guillamón: mis tres hijos y yo somos militantes de Ricote. Y así viene hoy la portada del diario La Verdad. En este caso, la fotografía es para Pedro León besando el escudo del Real Murcia ubicado en el césped del Enrique Roca ayer en su último partido como futbolista. Real Murcia 3, Eldense 0, titular de capitán a leyenda. Pedro León se retira del fútbol con una asistencia y una victoria de su Real Murcia ante el Eldense 3-0, como decíamos, y el cariño de la afición. En baloncesto, el UCAM vence en Zaragoza 90-100 y roza ser cabeza de serie. También nos habla de kitesurf Alejandro Sánchez, el niño maravilla de los Alcázares que quiere dominar el mundo. Y más fútbol: el Águilas no pasa del empate contra el Poblense 0-0 y se jugará el ascenso a Primera Ref en Mallorca. Los ediles más poderosos con ballesta ganan peso en el gobierno de Rebeca Pérez. José Guillén se convierte en primer teniente de alcalde y suma la competencia de limpieza viaria, y Muñoz añade a su superconcejalía fomento, y Valibrea se encargará de agenda e impulso normativo. Solo el 23% de cartas

prevé construir una nueva desaladora y ampliar la planta de San Pedro del Pinatar. Por último, los peligros de tostarse. La llegada del verano coincide con el repunte de prácticas de riesgo.

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5: ¿Y qué tiempo vamos a tener hoy? Pues dice la Agencia Estatal de Meteorología que hoy en Cieza el cielo amanecería mayormente soleado, quedará despejado a lo largo de la mañana y lucirá el sol durante toda la jornada. En cuanto al viento del sureste, algo más fuerte, moderado en las horas centrales del día, quedará en calma a lo largo de la tarde y las temperaturas prácticamente sin cambios. Bueno, probabilidades de lluvia cero de cara a los próximos días, a la próxima semana completa. ¿Y qué semana nos espera? Pues más o menos estable hasta el miércoles. A partir de ahí empieza un ascenso de las temperaturas que nos van a llevar hasta los 37 grados el sábado, o de máxima, o 18 de mínima. Es decir, vamos a tener un sábado final de mayo totalmente veraniego. Bueno, empezamos por partes. Hoy se espera, según la EMET, una máxima de 31 grados centígrados, igual que mañana 32, el miércoles poca variación, 34 jueves, ya el viernes 36, el sábado, como te decía, 37, pero el domingo parece que se suaviza un poquito. Se quedará en 33, que también está bien. En cuanto a las mínimas, 13 grados esperamos la próxima madrugada, ya martes, miércoles igual, 14 jueves, 15 viernes, 18 sábado, 17 domingo. Y ahora mismo tenemos 22 grados centígrados. Y a 25 de mayo nos hallamos. Atención, porque hoy tenemos que enviar besitos a las Rocío. Y Rocío se llama la presidenta de la mesnada Damas y Caballeros de la Encomienda, Rocío García Ortiz. Un besazo fuerte, fuerte, fuerte, fuerte. Oye, que para ti también, si te llamas así, Rocío Ruiz está un poquito lejos. Besitos le vamos a enviar también a Amparo Marín, la mujer de Pedro de Comercial Jardín, porque cumple años hoy. Así es que, oye, que tengas un día extraordinario. Y bueno, un bombonazo, cumple unos cuantos menos que Amparo. Guapísima Ana Yuste Fernández, que cumple años hoy y que le enviamos un beso fuerte, fuerte, fuerte. Y por supuesto, para ti, si celebras tu onomástica, si es tu cumpleaños o tu aniversario, desde Onda Cieza nos queremos unir a esa celebración. Muchísimas felicidades.

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2: Hola, muy buenos días. De nuevo tiempo para la información aquí en la sintonía de Onda Cieza, con una temperatura en torno ya a los 24 grados, el cielo poco nuboso o despejado. A mediodía de hoy, sobre las 2 de la tarde, el Salón de Plenos del Ayuntamiento de Cieza acoge sesión extraordinaria del Ayuntamiento Pleno con dos puntos en el orden del día. El primero de ellos, la propuesta de la concejala delegada de Hacienda sobre la desestimación de las reclamaciones formuladas contra la aprobación inicial de modificación de crédito 9B/2026. Y el segundo, la propuesta de alcaldía para declarar la compatibilidad entre la condición de concejal del Ayuntamiento de Cieza y la relación laboral mantenida por José Antonio Moreno Gómez con la sociedad mixta Aguas de Cieza S.A. Se informa que el próximo lunes 1 de junio la Unidad Móvil de la Policía Nacional visitará Cieza para realizar la expedición, renovación y entrega inmediata del documento nacional de identidad o pasaporte. El calendario para solicitar cita previa se establece hoy lunes hasta las 2 de la tarde para mayores de 65 años y personas con discapacidad a través del Ayuntamiento, Plaza Mayor o por teléfono 968-760800. Mañana para el público en general, las citas que no hayan sido cubiertas en esta fase, de 9 a 2 de la mañana también en el Ayuntamiento o por teléfono. Y los días siguientes, miércoles y jueves, 27 y 28 de mayo, será la comprobación de datos y entrega de citas en el Ayuntamiento por teléfono de 9 de la mañana a 2 de la tarde también. Más cosas, hoy finaliza el plazo de solicitudes para el ingreso a la Escuela Municipal de Música de Cieza, que ha estado abierto desde el pasado 4 de mayo. La información se puede recibir a través del correo 318-187@murciaduca.es, a través del teléfono 968-76-2977. El horario es de lunes a viernes de 4 de la tarde a 10 de la noche y martes y jueves de 9 de la mañana a 2 de la tarde. La solicitud se puede realizar de forma telemática también a través de un formulario disponible en la web www.conservatoriodecieza.es/matriculación. La Comunidad Autónoma de Murcia convoca plazas para el Cuerpo de Catedráticos de Música y Artes Escénicas. El plazo de presentación de solicitudes comienza hoy lunes y está previsto que los exámenes se realicen en el primer trimestre del curso escolar 2026-2027. La portavoz del Partido Popular de la Región de Murcia, la cizana Miriam Guardiola, denunciaba ayer que el PSOE de Francisco Lucas trata de justificar con paripés sus incidentes pactos Frankenstein para asaltar el Ayuntamiento de Cartagena en contra del veredicto de las urnas. El Consejo de Gobierno de la Comunidad de Murcia autorizaba a la Consejería de Política Social, Familia y Seguridad suscribir a través del IMAS la prórroga de los convenios de colaboración vigentes entre la comunidad y 17 ayuntamientos de la región para prestar el servicio de ayuda a domicilio destinado a personas dependientes. Entre ellos se encuentran los ayuntamientos de Abarán y Blanca. Abarán con 382.337 euros y Blanca 120.701. Y la Junta de Gobierno del Ayuntamiento de Abarán aprobaba la prórroga del convenio de colaboración con la Comunidad Autónoma de la Región de Murcia a través del IMAS para la prestación del servicio de ayuda a domicilio destinado a personas dependientes en el municipio, precisamente. La prórroga o la vigencia de esta prórroga se extiende desde el 1 de junio hasta el 30 de abril del próximo año. Un ciclomotor y una furgoneta se vieron implicados ayer mañana, minutos antes de las 8, en un accidente de tráfico ocurrido en la carretera 22 a la altura de la Olla del Campo. Como resultado del suceso, el motorista resultó herido, aunque según fuentes consultadas las heridas no revestían gravedad. Y el Ayuntamiento de Blanca finaliza los arreglos del Parque del Auditorio del Barranco Trus. Las obras se inauguraban este sábado con el concierto Jazz en Primavera a cargo de la agrupación musical de Blanca en el Parque Auditorio del Barranco Trus a las 10, un evento que se desarrollaba en el marco del Festival All Day Art. Y en deportes, el Olímpico de Totana y el Real Murcia B disputarán la final del playoff de ascenso a Segunda Federación en el ámbito regional. Los partidos de ida y de vuelta se disputarán este fin de semana y el siguiente. Primero, este domingo 31 de mayo a las 7, Olímpico de Totana, Real Murcia B. Y el domingo siguiente, Real Murcia B, Olímpico de Totana. Y en Preferente Autonómica Murciana, los partidos de ida del playoff de ascenso a Tercera Federación, Club Deportivo Lumbreras 1, Unión Deportiva Algarre 0 y Ciudad de Calasparra 1, Club Deportivo Algar 1. El próximo fin de semana se disputan los encuentros de vuelta. Comentar también que se producía la recepción municipal al equipo de fútbol sala Los Vikingos de Afence, ganador de la Liga Pro Salud Mental, y que la Asociación Habanerera de Balonmano cerraba su histórica participación en la fase de ascenso con una victoria ante el Puig de Vals por 20-22. 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Más noticias a las 2 de la tarde.

0: Los lunes, telefónicamente, eso sí, nos desplazamos al Colegio Miguel de Cervantes, donde alumnado de sexto de primaria nos ofrecen un refrán y su explicación. ¿Cuál será el de hoy? Pues lo escuchamos.
1: Hola, soy Alejandra, alumna de sexto de primaria del Colegio Miguel de Cervantes. El refrán de esta semana es: con hambre no hay pan duro. Este refrán nos enseña que cuando alguien tiene mucha necesidad, no se pone exigente con lo que tiene. Muestra también la importancia de valorar lo que tenemos y ser agradecidos. Hasta la semana que viene.

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4: 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Insisto, para aquellas personas que no se hayan enterado o que se hayan incorporado después, que hoy es la onomástica de las Rocío, de las personas que se llaman Rocío, pues hoy celebran su santo. Sí. Ya sabes, a las 3:02 el salto a la reja y Nuestra Señora del Rocío, la Virgen del Rocío, por ahí anda. No sé si está todavía por las calles de Almonte, por la aldea, por ahí, de mano en mano. 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Y nos vamos ya, por fin, con la primera llamada de hoy. A ver a quién tenemos por aquí. Muy buenos días.
5: Hola, buenos días.
4: Hola, hola. ¿Con quién hablo?
5: Con la terremoto.
4: La terremoto, que es José
5: Milanés García.
4: José Milanés García, ¿cómo estás?
5: Pues aquí terminando ya.
4: Bueno, ya está bien, ¿no? Que ya hace calor.
5: Por hoy, ya está bien por hoy.
4: Bueno, pues nada, que vamos a por un número, José, a ver qué tal se nos da la cosa.
5: Pues bueno, pues el lunes, como queda semana.
4: A ver, claro, pues dime.
5: El uno.
4: Pues el uno dice así. ¿Cómo continúa esta canción?
5: Hola.
4: Así es que, escucha.

0: cosas.
1: Bueno, José, que querías tú esta semana inaugurar el marcador, ¿no?
0: Ah, pues seguro, quería tardar un poquito más, pero bueno, no pasa nada.
1: ¡Anda! ¿Y por qué has acertado? ¿No tenías que haber acertado entonces?
0: Pero sé que como la canción me la sé.
1: Ay, es que no te sale no, no acertar, claro.
0: Para
1: claro.
0: Que estuviera estudiando y luego no me salía. Hasta que me salió.
1: ¿Ves? Bueno, pues nada, que hay más familia, ya está.
0: Hombre, ¿sabes que es mentira?
1: Un saludo, buen día, hasta luego, hasta luego. 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Así es que vámonos. Vámonos con la segunda llamada, digo. ¡Buenos días!
2: ¡Buenos días!
1: ¿Con quién hablo?
2: ¡Con el padre! ¡Con el padre de terremoto! ¡José
1: Milanés! ¡José, ¿cómo estamos?
2: Pues aquí calor.
1: Sí, bueno.
2: Me come la hierba.
1: ¡Ay, qué ver! Encima. Bueno, pues nada.
2: Bueno, claro.
1: Venga, pues vámonos a por un número. José.
2: Pues 2 mismo.
1: El 2 mismo. Pues solo te admito una respuesta, ¿vale?
2: Bueno, vamos.
1: Sí. Así es que hay que pensarlo bien porque el 2 dice así. Además del 24 de agosto, San Bartolomé, ¿qué otro día es festivo local en Cieza?
2: El 15 de agosto.
1: El 15 de agosto. El 15 de agosto es fiesta nacional, sí,
2: claro.
1: Pero no local de Cieza.
2: Claro. El 3 de mayo.
1: He dicho que solo admitía una respuesta.
2: Bueno.
1: La primera es incorrecta, la segunda no te voy a decir si sí o si no.
2: Pero sí, no pasa nada.
1: De todas formas, a ver, si es que la terremoto, como no se puede callar ni debajo del agua.
2: Eso es lo que ha pasado.
1: Claro, no lo sé. Bueno, tampoco sé si la otra era acertada, ¿eh? Así es que... Bueno, José, que te espero otro día.
0: Mañana.
1: Claro que sí. Buen día, que sea leve. Hasta luego. Ay, las precipitaciones no son buenas, ya sabes. 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Bueno, pues venga, que nos vamos con la tercera llamada de hoy. ¡Buenos días!
3: Buenos días.
1: ¿Con quién hablo?
3: Con Paqui Ríos.
1: Paqui, ¿qué tal?
3: Como la semana pasada me echaste un puro que fue entre el viernes, pues hoy el lunes.
1: Yo no, puro no, yo solo te dije, ¿pero qué ha pasado?
3: ¿Qué ha pasado viernes? Claro. Pues yo lunes.
1: Bueno, pues tenés. Venga, lunes, Paqui. 3 o 4.
3: Hay que obedecer a la maestra.
1: 3 o 4.
3: Dame el 4.
1: Pues dime, ¿a qué hora abre Panadería Hijo de Joaquín?
3: A las 5.
1: Vaya.
3: De la mañana.
1: ¿Eran las 5? No, eran las 4. Siempre me pasa igual con esto, ¿eh?
3: Yo creo que eran las 5 de la mañana.
1: Eran las 5. 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Bueno, pues Paqui, que te llevas el número 2, así de fácil, ¿eh?
3: Quiero mandar un saludo.
1: Venga.
3: A esa peña de trabajadores de patata, a mi prima Maravilla.
1: ¡Hala!
3: A su marido y a sus hijas, ya su yerno.
1: ¡Hala! Ya está, toda la vasca.
3: La revolución, eso nos juntamos todos. Y armamos la de Dios.
1: Madre mía, no me extraña.
3: Sí.
1: Oído. Bueno, pues nada, Paqui, que tengas mucha suerte y ya hablaremos.
3: Y semana ya te despide de mí,
1: Muchísimas gracias,
3: oigo, ¿eh?
1: Gracias, un abrazo fuerte.
3: Un beso grande.
1: Hasta luego. Bueno, pues nada, que creo que nos vamos a ir enseguidita con la cuarta y última llamada. 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
4: ¡Buenos días!
1: ¿Con quién hablo?
5: Con la madre de la hija.
4: Con la madre de la hija de la hija de la hija.
1: La madre de... ¡Maravillas!
4: Villa García Río.
1: ¡Maravillas! La ganadora de la semana pasada.
4: Sí,
1: estamos en horario infantil.
4: Por eso me he callado.
1: Es que te veo venir. Oye, no sé si habéis oído a la prima.
4: Sí, a mi prima sí la oído, a mi prima para aquí. Se los mando yo.
1: Vale, bueno. Pues venga, solo me queda el número 3.
5: La que tú querías, madre.
4: Sí. Yo no te calles, niño.
1: Y dice así. Si hablamos de panadería, Hijo de Joaquín, ¿te tienes que separar un poquito de la radio o...? Porque se nos acopla, venga, ahora parece que mejor. Si hablamos de panadería Hijo de Joaquín, también hablamos de productos artesanos...
4: La Nenica.
1: ¡Ole ahí! ¡Ole ahí! Oye, ¿cómo puede ser que haya estado en silencio? Así como 2 segundos.
4: Porque se ha dicho que se calla. Si no, no se calla.
1: ¡Maravillas! Que te llevas el número 3 y que te deseo.
4: Vale, muchas gracias y un beso para todos.
1: Que te deseo mucha suerte. Buen día, buen día. Hasta luego. Madre mía, eso que hace calor, qué energía. No quiero pensar si no hiciese calor, qué iba a pasar. 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

0: Bueno, la verdad es que estamos viviendo este plan de una forma intensa, aquí también en Onda Cieza. Me refiero al plan de participación ciudadana para la inclusión social, tejiendo barrio, hilando vidas, cofinanciado por el Fondo Social Europeo Plus y la Consejería
1: de Política Social y el Ayuntamiento de Cieza.
0: Bien, esa es la voz de alguien que no iba a hablar esta mañana.
1: Me callo.
0: Bueno, es broma. Es que tiene un nombre muy largo el plan este. Y a mí me gusta el nombre, Tejiendo Barrio, Hilando Vidas. Juani Tudela Camacho, buenos días, bienvenida.
1: Hola, buenos días.
0: ¿Cómo estás?
1: Bien, como siempre, bien, positivo. Claro. Todo
0: además,
1: positivo.
0: O sea, el que sea lunes a ti no te afecta.
1: No.
0: Eso está bien.
1: Verdad. Lunes o viernes. Hombre, viernes quizás se vive con más intensidad, pero...
0: ¿Un poquito más cansada?
1: No, se vive bien.
0: ¿Diferente?
1: No, igual.
0: Bien.
1: Tenemos disposición positiva para todos los días de la semana.
0: Qué bonito, me encanta. Oye, pues saludamos a otra Juani. Juani Ruiz Morcillo, en este caso, buenos días, bienvenida.
2: Buenos días,
0: ¿cómo
2: muchas
0: estás?
2: Gracias. Muy bien.
0: Sí,
2: muy
0: bueno,
2: bien,
0: no lo he dicho, ambas son educadoras sociales y ambas se encuentran inmersas en este plan para la inclusión social que se viene desarrollando en Cieza y que, bueno, ya va tocando a su final, decíamos hace un poquito, ¿no?
1: Vamos teniendo que cerrar capítulo. Eso no significa que la novela termine, sino
0: no.
1: Cerramos un capítulo, pero habrá que abrir más capítulos.
0: Ajá. Que todavía, bueno, está ahí cociéndose.
1: Claro, tenemos que hablar entre todos de cómo queremos seguir siendo y qué objetivos nos marcamos para un futuro próximo. Todo eso quedaría por determinar a partir de ahora.
0: Bueno.
1: Hasta agosto, que finalicemos definitivamente lo que es la subvención.
0: Bien. Está bien porque además nos habéis traído de todo. Nos habéis traído monitoras de talleres. Nos habéis traído participantes del plan, colaboradores,
1: vecinos,
0: vecinas, miembros del
1: grupo
0: IMAS,
1: de acción local, miembros del IMAS también,
0: de todos sitios, del barrio Santa Clara,
3: de Cruz Roja
2: también.
0: Pero no nos habíais traído nunca alumnado en prácticas.
1: No.
0: ¡Qué bien! Pues hoy sí. Vamos a saludar ya. Ellas son estudiantes, son integradoras sociales, hacen un grado superior de integración social y están haciendo sus prácticas aquí con... que querían hacerlo. Nos decía hace un momento Inés, no, yo estoy haciendo más tiempo porque el año pasado las aplacé porque quería hacerlas con vosotras.
1: Eso es importante.
0: Esto es bueno, ¿no?
1: Sí.
0: Inés Martínez Martínez, buenos días, bienvenida.
4: Hola, buenos días.
0: ¿Cómo estás?
4: Pues bien, muy bien.
0: Sí. ¿Y ha respondido a ese interés que tú tenías?
4: La verdad es que sí. O sea, yo tenía muy claro desde el principio que yo quería hacer mis prácticas aquí. Uh-huh. Y creo que de momento, y me queda muy poquito, así que no creo que me equivoque. Y estoy muy contenta, realmente ha cumplido con mis expectativas desde el principio, así que bien, bastante contenta.
0: Bueno, pues vete repasando mentalmente porque ahora te vamos a hacer un examen. Bueno, bromas aparte, nos acompaña también Carmen María Lozano Yuste. Buenos días.
5: Hola, buenos
0: Bienvenida.
5: Días.
0: Bienvenida, ¿cómo estás?
5: Muy bien, la verdad.
0: Sí. ¿Y tú qué tal?
5: Pues muy contenta, la verdad, porque me apunté aquí con la idea de estar a pie de calle y de poder participar con el pueblo. Uh-huh. Y la verdad que es súper bien. Me ha encantado el poder ser parte activa, ¿no?, del proyecto y estar con ellos mano a mano.
0: Fíjate.
5: Me ha encantado. Uh-huh.
0: Qué bien, qué bien. Y bueno, pues la más novata, ¿no? Sí. Que está menos tiempo, Marta Sánchez Vela. Buenos
6: Hola,
0: días.
6: Buenos días.
0: Bienvenida, ¿cómo estás?
6: Muy bien, sí. Genial.
0: Oye, tú, a ver qué vas a decir tú ahora. Eres la novata, fíjate, te han dejado para el final aquí, pobrecita.
6: Algo habrá que decir.
0: Sí. Oye, tú llevas menos tiempo, ¿no? No sé si has tenido suficiente como para saber si has elegido bien.
6: Sí, yo creo que sí. Ahora mismo me está encantando la experiencia y muy bien. Estoy muy a gusto, sí.
0: Oye, yo quiero que me contéis, porque claro... Estamos hablando, las Juanis son educadoras sociales, pero vosotras sois integradoras sociales, estáis acabando ya ese grado superior, ¿no?
6: No, yo estoy en primero.
0: Tú estás... Ay, claro, si es que es la novata. Oye, Marta, entonces tú todavía tienes mucho
6: claro,
0: por descubrir,
6: claro, todavía me queda,
0: ¿no?
6: Sí, un año.
0: Bien, bueno, pero estás en el camino.
6: Sí.
0: ¿Y te está gustando?
6: Sí, totalmente.
0: ¿Responde a tus expectativas o a las que tenías?
6: Sí, ahora mismo sí, y me está gustando mucho.
0: Uh-huh. Bien. Y aquí las de experiencia, más experiencia, Carmen María e Inés, que sí que acabáis este curso.
5: Sí, no. Este es nuestro último año. Uh-huh. Y la verdad que donde estamos haciendo las prácticas aquí con las Juanis, se ha moldado muy bien lo que nosotras hemos ido aprendiendo este año a lo que nos han podido brindar en tema de talleres y actividades. Uh-huh. Se ha moldado muchísimo y ha sido una experiencia muy bonita.
0: Y en el caso de Inés, también estás consolidando aquello en lo que tú entraste, porque no sé cómo se elige un módulo por vocación, supongo, ¿no?
4: Sí, claro. A ver, yo desde un principio, desde muy pequeña, tenía claro que lo mío era estar con personas. No sabía que era a pie de calle tanto, pero la verdad es que me ha encantado. Y sí, muy contenta. He descubierto técnicas y métodos para poder ayudar a estas personas y la verdad es que es maravilloso.
0: Uh-huh. Es decir, es una forma, no sé qué diferencias hay en cuanto a la integración social y la educación social.
4: Pues yo diría que realmente es muy parecido, o sea, apenas lo separa de un integrador a un educador. Uh-huh. Pero realmente, o sea, las dos profesiones tiene que ser vocación. Y pues nada, pues estaré ahí pendiente de cada usuario, de la necesidad que necesita. Y ya está, y estar ahí constantemente con él.
0: Uh-huh. Sí,
5: sí, dime, Carmen, y María. Aprovechar un poco para decir que ambas profesiones se necesitan de la mano para que un proyecto tenga realmente el valor que se busca. Porque uh-huh. al final, tanto la integradora como la educadora, como la trabajadora, aporta su grano y todos son necesarios.
0: Cada uno desde su
5: punto.
0: Uh-huh. Oye, pero sí, lo que tenéis en cuenta es esa vocación de servicio, ¿no? A ver, Marta, tú que eres la más novata.
6: Yo creo que sí, o sea, a mí desde siempre me ha encantado estar como trabajando con gente, lo social, y pues yo creo que sí, siempre me gusta ayudar y...
0: Uh-huh. Oye, a mí hay una cuestión, hay según qué profesiones, ¿no? Que cuando hablas con la familia, con los padres, el entorno y tal, no sé si voy a decir algo políticamente incorrecto, me rectificáis porque es
1: nos
0: lo
1: gusta,
0: que hay.
1: Eso nos gusta, eso, sí. Sí, bueno, nos gusta la provocación.
0: Sí, sí, me refiero a que, a ver, cuando hay profesiones que son de contacto con sectores más desfavorecidos, ¿no?
5: Sí.
0: Entonces, en muchas ocasiones, la familia dice, ¿dónde te vas a meter? Tú sabes en lo que vas a trabajar. Tú sabes con quién vas a tener que contactar. No sé si me estoy explicando.
5: Sí,
0: o
5: sí.
0: Si...
5: Sí.
0: ¿Sí?
5: Es una conversación que en mi casa, por lo menos yo sí la he tenido. Y es verdad que a mi madre, que es con la que lo he hablado, no le da ni miedo, ni a lo mejor incertidumbre de dónde te estás metiendo, ¿no? Sino es el cuando vayas a hacer algo, sé empática y sé imparcial. Porque al final no puedes estar metiendo tu opinión en algo que al final es ajeno a ti, tú no lo estás viviendo como ellos, simplemente es aportar tu ayuda desde un punto en el que tu opinión no es lo importante, sino la de aquellas personas a las que estás ayudando.
0: Pedazo de enseñanza, sí. Madre mía, ¿no?
1: El acompañamiento, el estar ahí al
0: sí. Y en vuestro caso, Inés, Marta.
4: Pues en mi caso, bueno, en mi caso, tengo que hablar que también en caso de toda mi clase, nuestra clase de Carmen y nuestra, porque hemos hablado sí. de este tema muchas veces, uh-huh. sobre todo el primer año, y yo creo que realmente compartimos toda la clase con el mismo pensamiento y muchas de las familias también.
0: Uh-huh.
4: Es decir, sí es verdad que a lo mejor al principio, o más a lo mejor los padres o abuelos que no saben exactamente de qué va esta profesión, pues sí que como que han dudado un poco más y demás, pero... Tengo que decir que cuando tú ya llevas un tiempo aquí hablando y demás, vamos, la familia al final te apoya y cuando ya lo metes también en lo que estás haciendo en tu vida tal, están totalmente de acuerdo.
0: Lo integras en tu propia
4: sí.
0: vida, fíjate.
4: Uh-huh.
6: No, sí, a mí Marta. En mi caso siempre me han apoyado,
0: sí.
6: pero sí que es verdad que al final pues siempre da un poco de miedo que a lo mejor las opiniones o sí, en los ámbitos que trabajes, uh-huh. pues da esto, pero siempre me han apoyado y muy bien.
0: Oye, yo lo estoy preguntando aquí a las estudiantes, uh-huh. pero no se lo había preguntado a las educadoras sociales, no sé. Sabéis que soy anárquica y entonces son cosas que me van surgiendo durante. ¿A vosotras os ha llegado a pasar?
1: Sí, en varias, bueno, en muchas ocasiones, quizá comentarios de personas, y anda, y estás ahí tú, y qué haces con las personas, y te metes en esos sitios, vamos a ver, es el miedo a lo desconocido, porque realmente tu día a día profesional, pues haces cosas, pero si no tienes por qué situarte ni a un nivel superior porque una persona necesite ayuda o apoyo. Es decir, es una persona pasando una circunstancia determinada que tú estás ahí a su lado acompañándolo, como bien decía Carmen, sin definir qué es lo que tiene que hacer esa persona, sino estando con la escucha, siendo empático y ayudando a definir su problema, su situación, su circunstancia, digámoslo así. Y realmente en el día a día tú no te das cuenta de qué situación es la que vives, pues si es que es tu situación como la de otro. Es que quizá a lo mejor lo vemos con unas gafas, las situaciones sociales de las demás personas con unas gafas de mi mirada, pero hay que verla con las gafas de la mirada común, de la mirada de la otra persona. Y realmente, pues no hay dificultad ninguna.
0: Vaya.
1: No hay dificultad.
0: ¿Era Juani Tudela en el caso de Juani Ruiz?
2: Pues, a ver, yo con así tal como miedo, tampoco sería la palabra, porque aquí quiero hacer un inciso, decir, las personas que están necesitando ayuda o apoyo o lo que sea, no tienen por qué ser necesariamente conflictivas. Entonces no tenemos por qué tener miedo. No lo podríamos llevar quizá más, que yo creo que eso es lo que más sí que más se puede apoderar de nosotras.
0: Sí.
2: Te hablo por mí, por mi compañera Juani, que lo más difícil quizás es poder separar el dolor que tú estás viendo en otra persona y no hacerlo tuyo. Eso es lo más complicado, sí. Yo creo, de esta profesión, porque es verdad que te puedes encontrar con alguna persona conflictiva, pero esas personas están en todas partes, las que tienen necesidades, claro, y las que no. Es verdad que son ámbitos que a lo mejor no están tan normalizados como otros, pero no tiene por qué ser primar ahí el miedo a que a ti como profesional te vaya a pasar algo.
0: Vaya, vaya.
2: Yo lo enfoco. Pero
1: sí que es verdad que quien no conoce nuestra labor y quien no lo ve directamente, pues es lo desconocido. Y se monta una película en su, ¿no? En su pensamiento de que ocurren cosas, vamos, como las películas.
2: Desde fuera sí es verdad que la pregunta sería lo que tú has hecho. Pero cuando estamos dentro te das cuenta que no, que realmente... Sí que te puedes encontrar con algún conflicto, de hecho... alguno que otro hemos tenido, pero esos conflictos pueden estar en todas partes. Al final creo que lo más difícil que podemos llevar es lo emocional, digamos, el poder ser tan profesional que tú consigas separar lo que a ti te está transmitiendo esta persona con tu vida fuera del trabajo.
0: Sí.
2: Eso puede ser lo más complicado. Fuera de eso, la profesión es maravillosa.
1: Maravillosa.
0: Qué bonito.
2: Sí.
0: Oye, pues vamos a volver con estas integradoras sociales. A ver, del tiempo que estáis participando del plan Tejiendo Barrio y Hilando Vidas, ¿qué es lo más positivo, cada una de vosotras, que habéis observado, que habéis vivido?
5: Sí.
0: A ver, Carmen María, ¿empieza?
5: Sí, venga, desde favor. Mi punto de vista es el que tanto el proyecto en general haya dejado de mirar lo que es el barrio como algo aislado, ¿no? Y que lo haya hecho partícipe y una parte activa, y no solo de decorarlo, de ponerlo bonito, ¿no? Sino el que al final, cuando el barrio está bien y el barrio se le da el valor que tiene, al final eso da un cambio en la sociedad, ¿no? Y en la autoestima, al final en tener más oportunidades dentro del mismo barrio, ¿no? El hacerlos más visibles. Y ellos mismos también se sienten como más no sabría cómo es la palabra.
0: Parte del barrio.
5: Sí, pero con más oportunidades, como de tener visibilidad.
0: Sí, más visible.
5: Más visibilidad. O sea, sí, lo resumiría con esa palabra, la verdad.
0: Vaya, en el caso de Inés.
4: Pues yo diría que lo positivo de este proyecto es que hacen que personas que simplemente son vecinos, gracias a esto, hayan creado una comunidad tan bonita y tan relacionada con ellos, que al final, pues, o sea, nosotras yo creo que desde la primera práctica que dimos ahí con ellas, primer taller, primera clase, podemos ver la conexión que tenías entre ellas, y la verdad que eso se nota y es precioso el ver cómo un simple proyecto así, en plan, puede crear cosas tan bonitas en la vida de las demás personas.
0: Qué bonito, qué bonito. Marta.
6: Pues yo creo que es la gran visibilidad que les da al barrio, y también que al final le da oportunidad a gente que no suele tener oportunidades. Entonces, pues eso es bastante bonito.
0: De ser parte, de hacer. Me ha gustado el hacer comunidad. Dejan de ser vecinos para hacer comunidad, ¿no? Sería un resumen.
1: Entonces
0: importante.
1: Se ha cumplido el objetivo.
0: Sí, ¿verdad?
1: Sí.
0: ¡Qué bonito! Me vais a emocionar. Oye, al final, Juanis, ¿nos vamos a encontrar en junio también o qué?
1: Sí.
0: Sí, qué bien.
1: Estamos preparando, pues, una actividad que englobe, quizá, que podamos vernos todos a la vez. Uh-huh. Que esas pequeñas mini comunidades se dan en una gran comunidad en un acto concreto.
0: Qué bonito.
1: Estamos elaborando.
0: Sí,
1: si todo sale bien.
0: Fecha y lugar.
1: Sí, para el día 19 de junio.
0: 19 de junio, qué bonito.
1: Allí nos veremos todos y haremos una. Pues eso,
0: ¿dónde
1: intercambiaremos.
0: Hacer el...
1: Ya, vamos viendo.
0: Ah, bueno, esto no.
1: Vamos
0: bien. Vale.
1: Está pendiente de poderse decir. Sí, sí, entonces, una vez que lo tengamos confirmado,
0: bien.
1: Podremos.
0: Perfecto.
1: Darle mayor difusión.
0: Pues a ello vamos. Uh-huh. Oye, que será un placer teneros de nuevo con nosotros. Uh-huh. ¿Os parece bien?
1: Pues sí. Lo que queremos decir es que seguimos, aunque nosotros vayamos cerrando capítulos, seguimos insistiendo. Todo el vecino, vecina que en su día a día piensa, esto yo lo haría de otra forma, o esto yo me gustaría, que abrimos las puertas a todas esas personas que acogemos y somos como parte de andadura que de esa persona. Es decir, vamos a ayudar a que esa idea o ese objetivo particular se convierta en algo comunitario.
0: Qué bonito.
1: Y podamos desarrollarlo. O sea, que nosotras seguimos en el objetivo.
0: ¿Eh? Oye, vamos a hacerles el examen, ¿no? ¿Estas chicas o qué? Oye, una cosa, aparte de... siempre me pasa igual, en fin, me como la hora. Voy a poneros a vosotras en aprieto. A ver, ¿qué? Vamos a evaluar a ellas, vamos a evaluarlas. ¿Qué tal? ¿Cómo se han portado?
1: Pues, ¿cómo yo si se tuviera que decirlo. A ver, tenía cierta... Porque digo, bueno, pueden decir, porque les insistimos siempre. La verdad, por delante. Tanto lo bueno como lo malo, menos o mejora, bueno. O menos bueno, bueno. Lo mejorable. Yo le llamo lo mejorable. Pero es cierto que ese es el sentido. Lo que han dicho hoy es el sentido de nuestro plan, el que todo sea compartido, que todo nazca de la idea de una persona, pero que la vayamos construyendo entre todos, que sea comunitaria. Qué y que bien. Al final dé luz y dé visibilidad a aquellos barrios menos con menos visibilidad o quizá con menos historia de vida, digámoslo así.
0: Vaya.
1: Y que estén más ahí en los medios de comunicación y en cualquier pensamiento de vecino o vecina.
0: Qué bien. Juani Ruiz, ¿Qué nos dices al respecto con estas chicas?
2: ¿De cómo se han portado y todo eso? Pues la verdad que súper bien. Sí. Ellas son muy predispuestas y nos viene súper bien tener alumnas en práctica porque a nosotras nos aporta, como son jóvenes, normalmente las alumnas en práctica son muy jóvenes, nos aporta una visión diferente también a la nuestra.
0: Vaya.
2: Es verdad que no tienen a lo mejor la experiencia, pero nos viene súper bien tener una visión más joven. Entonces, a nosotras nos gusta tener alumnas en prácticas. Y ellas concretamente, la verdad que muy bien.
0: Qué bien.
2: No, sí. Tienen esa, pues eso, esa juventud que nos hacen ver las cosas de otra forma. Entonces, cuantas más visiones hayan en un trabajo así, pues mucho mejor.
0: Por supuesto, por supuesto, siempre. Bueno, pues Carmen María Lozano Yuste, Inés Martínez Martínez y Marta Sánchez Belda, muchísimas gracias, muchísima suerte. Oye, y haced el favor de aprobármelo todo, ¿eh?
5: Sí, eso te lo claro.
1: Seguro que sí, vamos.
0: ¿Querías apuntarle algo, Inés?
4: No, nada, que pues simplemente decir muchas gracias por invitarnos y por poder aportar un poquito aquí nosotras y ya está.
0: Muchísimas gracias por ese trabajo, por esa vocación que hace tanta falta, ¿eh?
5: Pues sí, muchas gracias y muchas gracias a la Juani por hablar también de nosotras, que eso nos anima mucho a seguir con lo que estamos y poder seguir avanzando y aportar siempre en la sociedad algo bueno.
0: Qué bonito. Pues gracias, y gracias a Juan y Ruiz Morcillo, ahora invertimos, y a Juan y Tudela Camacho, educadoras sociales del Plan de Participación Ciudadana para la Inclusión Social, Tejiendo Barrio, Hilando Vidas.
1: Sí, que el nombre ya
0: del
1: lo
0: Fondo
1: dice.
0: Social Europeo.
1: El nombre lo dice.
0: Claro que sí, me encanta. Tejiendo Barrio, Hilando Vidas. Gracias.
1: A ti siempre.
0: Hasta pronto.
1: Sí.
0: Buenos días. Tenemos ya 3 minutos sobre las 12 en punto.
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Bueno, pues lunes superado, mañana más. ¿Qué tendremos mañana? Pues cosas muy interesantes, como siempre. Nos acompañará nuestro psicólogo de cabecera, Juan Fernández Alarcón. Seguiremos hablando de redes sociales, de esa comparación social en redes que nos dejamos un poquito a medias en la última ocasión. Y recibiremos de nuevo alumnado de sexto de primaria del Colegio Miguel de Cervantes, que nos traen la huella lectora. Todo eso, ya sabes, aquí a tu lado. Ahora, El Mensajero con Elvira López. Disfrútalo y no se te olvide ser muy feliz. Hasta mañana.

0: corre, que empieza ya.
1: ¿Que empieza el qué?
0: Que pongas Onda Cieza, que la Elvira nos está esperando.
1: Madre mía, ¿y qué le decimos ahora?
0: Pues yo qué sé, dedicamos una canción o algo, como dice mi madre.
1: Hasta.
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3: Muy buenos días, supervivientes de este lunes. Último lunes del mes de mayo, ¿eh? Y al calor acechando ahí, pero sin pena alguna, ¿eh? Tranquilos, que aquí estamos para intentar alegrarte un poquito el día. En el programa, eso sí, más loco de la radio. Donde tenemos a esa gente fantástica que nos envía un mensaje a las 6 de la mañana con más energía que si estuviesen de feria. Así que estés donde estés, súbete a este barco del caos, pero del bonito. Porque aquí venimos a arrancarte una

0: que ya estoy otra vez por aquí. He estado un tiempo sin enviar mensaje y ya tocaba. Pues nada, Elvira, pues hoy en audio que así te ahorro trabajo. Va mal el mensaje y entonces va a ser un poco largo. Bueno, no me enrollo más. A mis compañeros, decirles que es un súper lujo trabajar con ellos, de Pescapisa. Ya forman parte de mi vida y son unos máquinas. Estoy súper a gusto con ellos. Nada, un saludo desde aquí. Otro saludo a los hijos de mi pareja, José Antonio Torres Sánchez y Javier Torres Sánchez, que son unos dos críos de encanto. Me están demostrando mucho para la edad que tienen. Ole por ellos. Sobre todo a José, que se está sacando lo que él quiere, su título, la plástica que le queda nada. Y nada, y Javi también, que poco a poco está siendo un hombrecito. Y bueno, y el mensaje va para quién va ahí. Pues como dice la canción que quiero, mi todo. Con eso ya lo resumo, y así no me enrollo más. Mi todo de DJ Jeve o Jeve, no me acuerdo bien. Mi todo de DJ Jeve, creo que es. pues nada, esa canción que tiene ritmo y dice mucho para mí. Y nada, pues eso, Laura Sánchez Pérez, eres mi todo. Elvira, ¿qué decirte? Pues nada, que muchas gracias, porque cuando te envía mensajes escritos has sabido darle ese toquecito de magia. Y nada, un besito para ti también, guapa, y muchas gracias. Venga, vamos a por el lunes. Ah, otro saludo a la gente del campo. Venga, con cojones. Vamos, que valemos pan para eso y para más. Vamos por ello. Y nada, venga, saludos a todos. Hasta luego.
1: Recibido, recibido ese beso, ¿eh? Al final todo, absolutamente todo, termina conduciéndote a ella, ¿eh? Pues qué alegría ser testigo de historias tan bonitas como esta.

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0: enfado. Pasé el lunes con fuerza, llega el lunes. Y bueno, creo que me ponga una canción, una del Parrita, la que tú quieras. Pasé el lunes, me da igual, mira. Y daré mucho recuerdo a todo el mundo que escucha Radio Cieza. Y que es mucha alegría de escuchar. La que tú quieras, Elvira, me da igual la que tú me quieras poner. Te dedico para mi hermano Anime, para mi primo Santi. ¡Primo! Me lleva el loco. Para todo el mundo, Juan, que eres bueno. Para todo el mundo que escucha la CC. Me pone una. Y para la cuadrilla del Valilla, de mi primo. Venga, muchas gracias y buenos días. Y arriba la cobertura.
1: Arriba,
0: del Parrita, la que tú quieras.
1: Una del Parrita, que la alegría siempre es nuestra de escucharos a vosotros.
2: Pero tú tienes razón, mira.

0: ¿Qué voz de lunes, eh?
1: Hostia, Cantarina. Mira, hoy quiero que me pongan la canción de Elvis Crespo y Quevedo, La Graciosa. Pues como siempre. Para mi Cristina, que la quiero mucho y la echamos mucho de menos. Para el Santi, para el Pepico. Pepico, que ayer estaba en la playa, ¿eh? De Mazarrón. Te tenemos vigilado.
0: Anda, Pepito, mira.
1: Y papá, como
0: callado
1: siempre,
0: se lo tenía.
1: Para Mollica, para Paco Nervio, para Chiqui, para Matías, para Chapulino, para la María José, para Melania, para Pilar y la Bici. Y ya, para Miriam y el bambú de la Rosaria Morerica. Y que yo sepa, ya está. Si me dejo a alguien, lo siento. Para todos los oyentes, un beso a

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8: Buenos días, Elvira. Hola, mañana, tarde.
9: Buenos días.
8: Un saludo para todos, para ti también.
9: Gracias.
8: Y para todos los que escuchan Radio Fiesta.
9: Onda Fiesta.
8: Y me pone hoy una cancioncita del Suso.
9: Venga.
8: Dedicada para todos.

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0: tiempo, te escuchamos. Y después de escuchar las señales horarias, oímos tu canción. Hoy nuestro llanero llega en modo innovador, ¿eh? Estrenamos sección nueva, o eso creemos, porque él nos ha dejado el título, pero sinceramente no tenemos muy claro en qué va a consistir el ciclo, lo llama él.
1: Buenos días, mensajero. Buenos días, mira, DJ.
0: Buenos días,
1: campo,
0: llanero.
1: Gente de los exteriores, de los interiores. Feliz lunes. Bueno, vamos por la semanita. Bueno, hoy la canción al hermano Carlos, el primo Limbe. Saludos al Guirao, a Salah, bueno, etcétera. A todos los que me conocen. Bueno, y a toda la gente de Radio Kiza. Hoy vamos a empezar un ciclo. Vamos a empezar toda la semana. Vamos a poner una canción hoy de El Dudin, amigo. ¿Vale? Venga. Nos vemos y pasamos el lunes. Hasta mañana. Y lo
0: cuando
1: dicho.

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piloto automático que nos vamos hasta Villena, ¿eh? La voz de Natalia creemos sinceramente que va a poner nervioso a alguien que nos está escuchando. Vamos, que lo estamos viendo ya, ¿eh? Tal cual termine el audio, alguien mirando vuelos.

0: desde Villena, un saludo muy grande y muchos besos para ti y sobre todo para Antonio, que lo tengo en Nimes. A empezar bien el lunes. Quiero la de La Noche Perfecta de Antonio José. Un día más y uno menos, y uno menos, uno menos.
1: Voy a pedirle a la luna que baje un poquito más, solo esta noche.

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0: se mueve nadie hasta las 2.
1: ¡Buenos días! ¡Venga! Vamos a por el último lunes de mayo, que se nos van los días. Bueno, días como estos aquí no los queremos, ¿eh? No me estoy quejando. Pero ya sabéis que bueno, yo sí quiero que sol, te queda... pero no quiero 35 grados. Aquí. Elvira, te voy a pedir una canción nueva, que es de Nuria Fergó, y es Si decides no volver. Es muy chula, es muy positiva y bueno, pues a mí me gusta mucho. Para ti, para María Luisa, para toda la familia Bombilla, para todas las cuadrillas del campo, cuidadito con el calor. Para todas las disfrutonas, que tengáis un bonito día, que lo paséis bien. Un besito y hasta mañana.

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0: de ida. No sabemos si de ida y vuelta. Vámonos hasta Nimes.
1: Vamos a asegurar que hoy es el lunes y el cuerpo lo sabe. ¿Cómo no? Primero, la tarea, la de Villena.

0: para el mismo Juan Carlos, para el mismo Santi, Santi, era bueno, para
1: el mismo. Se nos queda hasta en blanco. Venga, sí.
0: Para mañana es gitano. Pues para todo el mundo que escucha Onda Cienza. Y como digo yo, un día más y un día menos. Hasta luego, Luca. Oh, pues.
1: Mira, yo creo que hemos.

0: A Pepito el Pepón, a Cuadrilla el Pachón, a Cuadrilla el Santi, al Cuchichi, que hoy tengo aquí un hijo, el otro está el pobre solo allá abajo. Y la canción, por la que quiera, se la vamos a dedicar al Cuchichi Junior, al Peluqui, que le han dejado al pobre solo la parte abajo y no sé, de parte de la cuadrilla al gitano. Eso es así, Elvira, eso es así.
1: Totalmente de acuerdo.

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1: Bájame la peluquita, lo besas igual que yo, se viene.

0: Elvira. Bueno, hoy quiero que pongas una canción que ayer nos dio muchísimo juego. Quiero que pongas la canción de Tengo que impedir esa boda. Bueno, ya sabéis para quién va. Y bueno, como siempre, a mis disfrutonas, gracias por el día tan maravilloso que pasamos ayer, de mucha risa. A Paquito, mi compañero de vida, eres único. A mi amiga Bego, Mujer 10, vamos para adelante. Y nada, bueno, para todos los oyentes, que esta canción es súper movida y como estamos a lunes, necesitamos pues energía buena.
1: Ración doble.
0: Un besito y nada, lo dicho,
1: hay que pases impedir

0: 606-01-18-39-61. El mensajero contigo hasta las 2. Así que de aquí no se mueve nadie.
1: Elvira, buenos días, feliz lunes. Madre mía, estoy más cansada que cuando termine el viernes de trabajar. Bueno, hoy te paso a pedir revolada de los sanguijuelas del Guadiana, para todas mis disfrutanas y para todo el grupito que nos juntamos ayer en la inauguración de Perilandia, que fue un gran día compartido. Y nada, que tengáis buen día y vamos a pegar un empujoncito, que esta semana apunta calurosa. Un besico.

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1: Ponga atención a lo que voy a contar.
2: Eso.
1: Ocurrió una fría noche de Cornellá.
2: A todas las cuadrillas del campo, especialmente a la cuadrilla de Asur, también a nuestro chamón y el anciano, que cada día estaba más gruñón. Ponte esta canción, Partiendo la Pana, a ver si se anima el personal.
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0: Marta Cuenta Yo.
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3: Nos subimos de nuevo al barco, ¿eh? Consejo, no recoger más náufragos, que yo creo que vais bien, vais apañados.
4: Mira, buenos días. Mira, somos de barco y queremos una canción, pero no sabemos el nombre. Mira, mi compañero te la va a traer.
5: ¿Cómo es?
6: Tiki, tiki, tiki, tiki, tiki, tiki, tiki, tiki.
4: ¿Ya está? Si la adivina, olvida esa.
3: A ver, es tiki tiki.

para irnos hasta la cuadrilla de María la Rubia. Mandan canción para todas ellas, pero especialmente para Nieves. Claro que el tema se complica un poco, porque nos cuentan que Cristina últimamente no dice ni hola.

comienzo de semana, eso no es rapudía, me vais a cantar a remember. A Paquico el Nevio, a la Bifutona, a mi cuadrilla, a la cuadrilla del gitano, a mis hijos que están en Ulera, a mí.

0: dijo que están en Ulel a mí.
1: Tú eres gitanillo, a Santi, a Pepón. Bueno, a todo el mundo general, vosotros me trajeron, por supuesto, así, mira, mira. Venga, que pasen un feliz viernes.

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Pues suena por aquí esta canción que se llama Diva y nos cuentan. Esta canción es para nuestra diva, para Sarita, la protagonista del día, ¿eh? Dice que la música no se oye, se siente y

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2: Pues Gema Santos es la última en pasar por nuestro mensajero. Una canción para mandar un beso a sus padres. Dice que los quiero muchísimo. A su primo Chafao, que hoy no lo hemos escuchado, aquí en el mensajero. A su familia.

0: empieza.
1: Gracias por estar ahí un día más. Mañana más, a partir de las 12:30. Cuidaos mucho.
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4: Hola, muy buenas tardes. Tiempo para la información en la sintonía de Onda Cieza en este lunes 25 de mayo de 2026, con una máxima que la EMET pronostica de 31 grados. Vamos ya con las noticias de esta jornada, después conocemos la predicción del tiempo. En estos momentos se debe estar desarrollando en el Salón de Plenos del Ayuntamiento de Cieza la sesión extraordinaria del Ayuntamiento Pleno, con dos puntos en el orden del día. Uno de ellos es la propuesta de la concejal delegada de Hacienda sobre la desestimación de las reclamaciones formuladas contra la aprobación inicial de modificación de crédito 9P/2026, y un segundo punto que es propuesta de alcaldía para declarar la compatibilidad entre la condición de concejal del Ayuntamiento de Cieza y la relación laboral mantenida por José Antonio Moreno Gómez con la sociedad mercantil mixta Aguas de Cieza S.A. Ese es el orden del día de ese pleno extraordinario que se desarrolla en el Salón de Pleno desde las 2 de la tarde.
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4: Desde el Ayuntamiento de Cieza se informa que el próximo lunes 1 de junio la unidad móvil de la Policía Nacional va a visitar Cieza para realizar la expedición, renovación y entrega inmediata del documento nacional de identidad o pasaporte. Dada la alta demanda y el cupo limitado de 34 citas concedido por el equipo móvil del DNI de Murcia, se establece un sistema de citación escalonado para garantizar la atención preferente a personas mayores de 65 años y a personas con discapacidad. El calendario para solicitar cita previa se abría hoy lunes de 9 de la mañana a 2. Prioritariamente para mayores de 65 años y personas con discapacidad en el ayuntamiento o por teléfono 968-76-0800. Mañana martes 26 de mayo será la fase de público en general, solo para las citas que no hayan sido cubiertas en esta fase, y de nuevo será de 9 de la mañana a 2 de la tarde, o bien presencialmente en el ayuntamiento o bien por teléfono al 968-76-0800. La fase 3 será comprobación de datos y entrega de citas miércoles y jueves 27 y 28 de mayo, también en el mismo horario, de 9 de la mañana a 2, y mismo procedimiento presencialmente en el ayuntamiento o por teléfono 968-76-0800. Y para aquellas personas que por motivos de enfermedad grave o gran invalidez acreditada no puedan desplazarse al ayuntamiento, se puede tramitar una solicitud de equipo móvil a domicilio. En este caso se desplazará el equipo móvil directamente al domicilio u hospital. El procedimiento se puede consultar personándose en el ayuntamiento o por teléfono a través del 968-76-0800. Para solicitar cita para expedición, renovación de DNI o pasaporte fuera de Cieza, se puede hacer en la página www.citapreviadnie.es/citaprevia-DNI o al teléfono 060.
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4: Hoy lunes 25 de mayo finaliza el plazo de inscripción en la Escuela Municipal de Música de Cieza, un plazo que se abría el pasado 4 de mayo. La solicitud se puede realizar de forma telemática a través de un formulario disponible en la web www.conservatoriodecieza.es/matriculación, y la información la pueden recibir en el correo 318-187@murciaeduca.es o en el teléfono 968-76-2977. El horario es de lunes a viernes de 4 de la tarde a 10 de la noche y martes y jueves de 9 de la mañana a 2 de la tarde.
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4: En relación con este asunto, con la música, también la comunidad ha convocado 10 plazas para el Cuerpo de Catedráticos de Música y Artes Escénicas, según publicaba el pasado viernes el Boletín Oficial de la Región de Murcia. El consejero de Educación y Formación Profesional, Víctor Marín, destacaba que se añade a 2 realizadas anteriormente y que suman un total de 52 plazas. En concreto, se ha convocado una plaza para cada una de las especialidades de canto, clarinete, composición, dirección de coro, fagot, flauta, travesera, música de cámara, pedagogía, tuba y tecnología musical. El plazo de presentación de solicitudes comienza hoy lunes 25 de mayo y es de 15 días hábiles. Está previsto que las pruebas de este procedimiento selectivo se inicien en el primer trimestre del curso escolar 2026-2027. Pueden participar en este procedimiento las personas que posean el título de doctor, licenciado, ingeniero, arquitecto, grado universitario y además acrediten la formación y capacidad de tutela en las investigaciones propias de las enseñanzas artísticas. La oposición se va a desarrollar en dos fases, la de oposición y la de concurso. La primera fase, que consta de dos pruebas, la primera que tendrá carácter eliminatorio, está dividida en dos partes, A, que es de carácter práctico, y la parte B, que es de desarrollo por escrito de un tema elegido entre tres temas extraídos al azar por el tribunal. La parte práctica se valora con un 70% y la parte teórica con un 30%. La segunda prueba consistirá en la presentación y defensa ante el tribunal de una guía docente y en la elaboración y exposición oral de una unidad didáctica. La fase de oposición se calificará con la media aritmética de las puntuaciones obtenidas en cada prueba. Los aspirantes que superen la fase de oposición deberán presentar los méritos que se correspondan con el baremo para la fase de concurso. En este baremo se valora con un máximo de 5 puntos la experiencia docente, la formación académica con 4 puntos y con 2 puntos otros méritos como la superación de la fase de oposición en anteriores procedimientos, cursos de formación, publicaciones, etc. Finalmente, los órganos de selección ponderarán para cada especialidad las puntuaciones en 2/3 para la fase de oposición y de 1/3 para la fase de concurso.
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4: Continúa desarrollándose esa visita en la Casa Museo de la Semana Santa de Cieza de la exposición inaugurada el pasado viernes Consumatus Ex, que organiza la Junta Hermandades Pasioneras de Cieza. Tras las visitas de este sábado y también del domingo, pues continúa durante esta semana de lunes a viernes el horario de visitas de 8 a 9 y media de la noche y el sábado 30 de mayo de 11 de la mañana a 1. El presidente de la Junta de Hermandades Pasionarias de Cieza, Joaquín Gómez Rubio, hablaba en esa presentación días atrás de las actividades del Día Internacional de los Museos, de esta exposición de la Junta de Hermandades Pasionarias de Cieza.
0: Desde la Casa Museo, este año pues hemos preparado una exposición con imágenes lógicamente de la Semana Santa de Cieza, pero vistas desde otro prisma. Vamos a montar esta exposición en una de las naves de la Casa Museo, donde pues va a costar pues con el Cristo de la Misericordia, con las imágenes de San Juan y de la Virgen del encuentro de Jesús y María en la calle de la Amargura. Vamos a contar también con el sayón y con el sayón del Calvario del Cristo de la Agonía, y por primera vez vamos a traer también una imagen de una Semana Santa de la región de Murcia, en este caso de Murcia, y vamos a contar con el sayón, perdón, con el romano de la Cofradía del Santísimo Cristo de la Caridad de Murcia. Todas estas imágenes tienen algo en común. Todas estas imágenes las hemos pensado también para hacer también un homenaje dentro de la región de Murcia a don José Antonio Hernández Navarro, autor de todas y cada una de estas obras.
1: La portavoz del Partido Popular de la región de Murcia, Miriam Guardiola, ha denunciado hoy que el PSOE de Francisco Lucas trata de justificar con paripés sus indecentes pactos Frankenstein para asaltar el ayuntamiento de Cartagena en contra del veredicto de las urnas. Se preguntaba a la diputada que acaso una consulta a la militancia sirve para convertir de la noche a la mañana en acreditados progresistas a unos concejales que, según los mismos socialistas, hace poco eran fachas y ultraderechistas. Además decía, o para avalar que por medio de oscuros trapicheos en los despachos se traicione la voluntad mayoritaria de los cartageneros expresada mediante su voto en las elecciones municipales. Miriam afirmaba que nada hay más antidemocrático que tratar de lograr en los despachos aquello que las urnas niegan, porque en efecto, como de forma falsaria e hipócrita, afirmó el propio Sánchez, a los gobiernos se llega con votos y no con atajos, recordaba. Pero los socialistas de la región, con el visto bueno de su ejecutiva nacional, pretenden aplicar en Cartagena el único principio que guía al sanchismo: alcanzar el poder como sea, a costa de lo que sea y pactando con quienes sean. Escuchamos las palabras de la diputada.
5: Ultra, ultra, facha, facha. Eso es lo que decía el Partido Socialista hasta hace nada de Vox. Para Pedro Sánchez y para el señor Lucas del Partido Socialista, Vox era un partido de ultraderecha, pero como ahora necesitan sus votos para asaltar el ayuntamiento de Cartagena, Vox para el Partido Socialista ha dejado de ser ultraderecha. Miren, los partidos perdedores de Cartagena lo único que quieren es repartirse los sillones, y esto no responde a ningún interés general, sino únicamente a un interés particular y partidista. Los ciudadanos de Cartagena ya han mostrado su cariño y su apoyo a la alcaldesa Noelia Arroyo, y no olvidarán lo que está ocurriendo en Cartagena.
1: El Consejo de Gobierno ha autorizado a la Consejería de Política Social, Familias e Igualdad suscribir a través del Instituto Murciano de Acción Social y Más la prórroga de los convenios de colaboración vigentes entre la comunidad y 17 ayuntamientos de la región de Murcia para prestar el servicio de ayuda a domicilio destinado a personas dependientes. Los consistorios beneficiarios son Abarán, Águilas, Aledo, Alhama de Murcia, Archena, Blanca, Cartagena, Lorca, Lorquí, Murcia, Puerto Lumbreras, Ricote, San Pedro del Pinatar, Torre Pacheco, Totana y Villanueva del Río Segura. Estos convenios beneficiarán a 2.535 personas en situación de dependencia que se encuentran recibiendo el servicio de ayuda a domicilio en estos municipios.
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1: Un ciclomotor y una furgoneta se veían implicados en la mañana de ayer, minutos antes de las 8, en un accidente de tráfico ocurrido en la carretera 22 a la altura de la Olla del Campo. Como resultado del suceso, el motorista resultaba herido. Tras recibir las primeras atenciones sanitarias en el mismo lugar del suceso, el accidentado era derivado al Hospital de la Vega Lorenzo Guirá para una mayor exploración médica. Afortunadamente, según fuentes consultadas, las heridas no revestían gravedad. Una patrulla de la policía local de Abarán se desplazaba al lugar tras ser alertada por el Centro de Coordinación de Emergencias 112. No obstante, al tratarse de un accidente ocurrido en una carretera de titularidad estatal, será la Guardia Civil la encargada de instruir el correspondiente atestado.
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4: El Ayuntamiento de Blanca ha finalizado los arreglos del parque del Auditorio Barranco Trux, que forman parte del plan de rehabilitación de parques del municipio. Entre las tareas que se han realizado figuran la instalación de un suelo nuevo de césped, la rehabilitación de los elementos de juego, arreglos en materia de iluminación y jardinería, así como la instalación de una nueva cámara de videovigilancia para la mejora de la seguridad de la zona. Las obras se inauguraban este pasado sábado con el concierto Jaff Am en primavera a cargo de la agrupación musical de Blanca en el Parque Auditorio del Barranco Trux a las 10 de la noche, un evento que se desarrolló en el marco del festival All Day Art. Además, también están acometiendo obras de mejora en el parque municipal, a las que se sumará este verano el parque situado junto a las calles Emilio Soler Torrano, El Corcho y Teresa de Calcuta, y posteriormente en una segunda fase se intervendrá en el parque de Calistenia del Rubión y otras zonas del municipio. Todas las actuaciones se suman a las ya realizadas en el parque del Alto Palomo, el parque Aventura de la Barriada de la Estación y el parque de la Amistad.
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4: Olímpico de Otana y Real Murcia B serán los equipos que disputen la final autonómica del playoff de ascenso a Segunda Federación tras los resultados que se dieron este fin de semana. El Molinense perdía en casa frente al Olímpico de Otana por 0-2 y el Real Murcia B vencía en casa al Mazarrón Fútbol Club por 2-0. Así pues, el playoff final en lo que se refiere a la fase autonómica antes de enfrentarse a un nuevo equipo a nivel nacional, pues será el domingo 31 de mayo a las 7, Olímpico de Totana, Real Murcia B, partido de ida, y el domingo siguiente, en principio a las 5 de la tarde, Real Murcia B, Olímpico de Totana. También este fin de semana se ha disputado el partido de ida de los playoffs de ascenso a la Tercera Federación de la Preferente Autonómica Murciana. El Club Deportivo Lumbreras vencía por 1-0 a la Unión Deportiva Los Garres y el Ciudad de Calasparra empataba en casa frente al Club Deportivo Algar por 1-1. La próxima semana se disputa el partido de vuelta, Club Deportivo Algar, Ciudad de Calasparra y Unión Deportiva Los Garres, Club Deportivo Lumbreras, antes de afrontar el partido final de ese playoff de ascenso a Tercera Federación.
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4: El alcalde de Cieza, Tomás Rubio, recogía de manos del entrenador del equipo de fútbol sala Los Vikingos de la Asociación Salud Mental Cieza y Comarca, FENCE, la copa que acredita al conjunto ciezano como ganador de la Liga Pro Salud Mental de la región de Murcia, cuya final se disputaba contra Piratas Afemmon la pasada semana en el pabellón Juan José Angosto. La recepción municipal tuvo lugar en el salón de plenos del Ayuntamiento de Cieza, donde el alcalde estuvo acompañado por el concejal de deportes Cristo Manuel Lucas y la presidenta de la Asociación Comarcal, Francisca Teruel. Rubio destacó en su intervención el orgullo que supone para la ciudad la gesta deportiva tras una temporada tan brillante. También resaltó la importancia del esfuerzo colectivo, el espíritu de equipo y la pasión por el fútbol sala como claves del éxito deportivo que ha llevado a los vikingos a pasear el nombre de Cieza por la geografía murciana. Del mismo modo, el alcalde tuvo palabras de elogio sobre la deportividad mostrada por el equipo ciezano hacia el rival en la final. Los jugadores recibieron un obsequio de manos del concejal de deportes, mientras que el entrenador recogió una metopa con el escudo municipal de manos del alcalde. Por su parte, la plantilla le entregó una camiseta oficial en agradecimiento al respaldo institucional brindado a lo largo de la temporada.
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4: Culminando una extraordinaria fase de ascenso a la División de Honor Plata para la Asociación Habanera de Balonmano, se impuso este domingo al Puig d'Enbals de Ibiza, campeón de Balears, en un partido muy competido en el que el cansancio acumulado de las dos jornadas anteriores se notó en ambos equipos. A pesar del desgaste, las habaneras dieron el 100% sobre la pista y lograron imponerse al conjunto balear por un resultado final de 20-22. Con este resultado, el equipo senior femenino de la Asociación Habanera de Balonmano cerraba su participación en el sector con un balance de 2 victorias ante el campeón de Andalucía, Balonmano Ciudad de Granada, y ante el campeón de Baleares, Puig en Vals, y una única derrota ante el equipo anfitrión y favorito al ascenso, el Agustinos Alicante, que será el que logre el ascenso tras imponerse no sin cierta dificultad al Balonmano Ciudad de Granada por 33-30.
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4: Nada más, hasta aquí llegamos en este tiempo de noticias. La predicción meteorológica para hoy apuntaba a cielos poco nubosos con intervalos de nubes altas, temperaturas con pocos cambios, vientos flojos variables tendiendo a soplar de componente este por la tarde con intervalos moderados en el litoral. Para mañana martes, cielos poco nubosos o despejados, temperaturas con pocos cambios, vientos flojos variables tendiendo a soplar de componente este por la tarde, prácticamente un calco de la situación de hoy, y parece que va a seguir esa misma tónica durante los próximos días, incluso con posibilidad de que suban todavía más las temperaturas de lo que tenemos en estos días, sobre todo de cara al viernes y al sábado. Hasta aquí llegamos en este informativo. Que tengas una buena tarde de lunes. Seguimos con la música haciéndote compañía aquí en la sintonía de Onda Cieza. Buenas tardes.

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0: Pedro Capó, a quien recordamos por la fiesta, presenta ahora Aprender a Vivir, un tema que invita a reflexionar sobre los aprendizajes de la vida.
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0: Grupo Frontera y Ozuna cantan Frustración en No lo ves, porque el tiempo no vale y las compañías no son amigas. Esto domina las playlists latinas.

Song of the Future de U2 reacciona al mundo roto con poemas y un rollo David contra Goliat en puro rock. Lleva Esperanza Combativa de DH y Larry Mullen Jr. después de su salud complicada.

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2: Entre la rumba urbana y el sonido callejero, Piquera se une a Omar Montes en esto, Rumba Demonia, una colaboración con esencia muy española y ritmo pensado para sonar fuerte este verano.

0: 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La historia de Alex y la libertad emocional con un pop luminoso, guitarra española y coros eufóricos.
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0: Maluma y Jason Jiménez se han unido en Con el Corazón para crear un tema que mezcla reggaetón con sabor ranchero, grabado entre Medellín y Bogotá y pensado en amores que duelen, pero que se llevan en el pecho.
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0: cuando Lenier mostró a Pitbull su historia desde cero en Cuba, grabado en una noche loca en Miami. El dúo responde a la envidia con éxito y fiesta sin fin.
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0: Joaquina desde Argentina nos enamora con esto. Torpe, pop fresco sobre tropiezos románticos desde el álbum Flores.

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0: tema sobre la esencia que se queda aunque todo acabe. Grabado con minimalismo puro, una canción que hace llorar bonito y abrazar recuerdos queridos.
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0: En Palagua, Balvin y Castro cantan en la playa como un plan perfecto con surf y perreo. Reggaetón fresco que domina las playlists globales con pistas de álbum nuevo. Bebé.

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0: Son las 4.
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9: El granadino Saiko revive el reggaetón 2000ero con el puertorriqueño Tito el Bambino en esto. Dios los bendiga. Primer adelanto desenfadado de Los Angelitos.

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2: RVFV y Cano presentan Guapa de Cara, su tercera colaboración que llega tras anunciarlo en redes sociales. El almeriense RVFV ha destacado este tema como muy especial para escucharlo y sentirlo por dentro.

0: Canarias, es Candic en este tema de fiesta y nostalgia. Llega tras el éxito de Ni Borracho, con merengue canario puro.
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0: Juan Luis Guerra 440 y Sting unen mundos en esta nueva versión de Estrellitas y Duendes, un homenaje al álbum Bachata Rosa. La colaboración revela la sensibilidad artística de ambos artistas en una canción que sigue conquistando corazones.
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0: firman Rayito de Luz. Un tema que conecta con el público joven por su estilo accesible y su mensaje positivo.
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0: las 4:30.
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4: En Cuéntame, Jemmy Safda y Alejandro Sanz comparten confidencias profundas de la noche con un pop elegante y emotivo. Un single que celebra encuentro generacional entre promesa y consagrado.

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2: Loquita es el nuevo lanzamiento de Jaycee Reyes y Styler, un tema que combina rap suave y ritmos latinos. Un tema que te atrapará desde el primer segundo.

0: Toni Kroos y Lucy Kerris crean una balada urbana que promete estar siempre. Tema ideal para parejas que quieren renovar su compromiso. Esto ganó la última edición del Benidorm Fest.
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0: Enol completa su disco con esto, Tres Calendarios, la canción número 7 que tanto esperaba sus fans. La grabó reflexionando sobre 3 años de cambios intensos.

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grupos que forman parte de la historia de la música. Y The Rolling Stone están en la primera línea. In The Star conecta con la energía de Hack Diamonds, el disco que reunió de nuevo a la banda tras casi dos décadas.

canción te cuenta algo es Juanes. La carta reafirma su capacidad para emocionar dentro de su nueva etapa musical. Muy top.

casa que nunca. Al Golpito es uno de los cortes del Baifo, donde Quevedo apuesta por sonidos más locales junto a Nueva Línea. Ritmo directo y esencia canaria en primer plano. Muy auténtico.

0: Y esto ha sido todo en Play Éxitos de Onda Hacienda, el espacio donde solo suenan los números uno. Gracias por acompañarme. Saludos de Javier Martín. Nos escuchamos pronto. ¡Hasta la próxima!
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2: Hola, ¿qué tal? ¿Cómo estamos? Muy buenas tardes, señoras, señores, ladies and gentlemen, mesdames et messieurs. Aquí estamos un día más arrancando los motores de esta nueva edición de A Toda Radio. Siempre aquí en tu radioestación favorita y siempre hasta las 8 en punto de la tarde, una menos en Canarias. Ponemos desde ya en marcha nuestro WhatsApp. Apunta 694-2474-57 para hacer la radio interactiva. Y durante toda la tarde, musicón del bueno. Siempre con este que te habla, con tu amigo José Ibáñez. Bienvenida, bienvenido.

0: Bueno, ahí estaba Devotion, así es como se llama la vuelta para este DJ tan especial que se ha basado en todo un clásico noventero de Nomad, un hombre que nació el 10 de junio de 1989. Ahí estaba Joel Corry, que da paso a Topic, que además viene con Becky G, que seguimos bailando en A Toda Radio con Sorry Papi.
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0: gente de One Republic con este Need Your Love, Necesito Tu Amor. Yo lo que necesito ahora mismo es compartir contigo, Puzzle, ya sabes, ese single, ese número uno para la de Menorca, para Kiera Oliver.
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canción que le ha dedicado a su mamá. Qué tierno, ¿eh? Si es que los DJs también tienen su lado más tierno, ¿eh? Catarina, por eso se llama precisamente así este último número uno para alguien que nos llega desde los Países Bajos, para Martin Garrix, y alguien que nos llega desde Asturias, pues Melendi, por ejemplo, que tiene nuevo sencillo, Mentiras Arriesgadas.

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0: Seguro que recuerdas el videoclip de esta canción que hemos rescatado para ti en nuestra sección de Música del Recuerdo. Se pegaba un recorrido muy, pero que muy especial por todo Estados Unidos y prácticamente sin coger él un solo coche que le llevaban. Ahí estaba Ed Sheeran, el británico, con Overpass Graffiti, que nos llegaba desde 2021. Y ahora es el momento, hablando de 21, de volver al presente con ellos, con los 21 y con Troya.
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0: este nuevo sencillo, cuyo título es Where We Go. Por cierto, que Thomas es una estrella del country norteamericano y les ha quedado de auténtico lujazo. Y hablando de canciones de lujazo, llega el tema central de la banda sonora de la película Ídolos. Ya sabes, Ana Mena, la malagueña con cuti guapo.
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bandas sonoras aquí en A Toda Radio. Hace un ratito estábamos con la peli Ídolos y con Ana Mena, y ahora estábamos con El Diablo Viste de Prada, la segunda parte, y además con el tema central a cargo de la neoyorquina de Lady Gaga, pero contando además también con la colaboración de Doechii. Esto era Runaway. Y ahora de nuevo estamos en casa, porque como en casa en ningún sitio. Nos vamos a quedar con un hombre que se dio a conocer en un Got Talent allá por 2019 aquí en España, De Paul, con En unos años.

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1: Son las 6.
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0: sin duda uno de los temas de la temporada que tenía que sonar sí o sí obligatoriamente aquí en A Toda Radio, este Drácula, o sea Drácula, para que nos entendamos tú y yo, de Tame Impala y de Jenny, una canción que está sonando prácticamente en todo el continente y una canción que está sonando en toda España, se llama O Si Pudiera, que si no lo sabes te diré que es lo último para el onubense Manuel Carrasco.
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0: bien suena esto. No me canso de escuchar la nueva entrega para el responsable de aquel número uno llamado Ordinary, que seguro que recuerdas. Sí, se trata de Alex Warren y esto era Fever Dream. Y ahora nos vamos hasta Canarias, en concreto hasta Santa Cruz de Tenerife, con los hermanos Gutiérrez, con Alexi Now y con La Alarma.
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vuelto por fin Olivia Rodrigo, la norteamericana de Driver's License. Seguro que recuerdas aquel número uno, pero ahora nos está presentando esto que acabamos de compartir contigo y que se llama Dub Dub. Y por cierto, tengo por aquí lo nuevo para Adrián, Juan y Jorge. Dicho así, igual no sabes quiénes son, pero se trata de los Marlon, los asturianos, que vuelven con la historia de Hachico.

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0: Qué bueno, ¿eh? Qué ganas de viajar hasta 2019, que es lo que hemos estado haciendo estos últimos minutos aquí en A Toda Radio para recuperar este sonido tan especial que nos traían los Canarios Efecto Pasillo. Esto era No Te Enamores. Y tú, no te vayas y quédate con nosotros aquí en A Toda Radio porque llega Away Tonight, lo último para Afrojack con la vocal de la australiana Sia y con la producción de David Guetta. Una producción que ha tardado 8 años en ver la luz.
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0: pasa, o sea que vendría a ser algo así como todo pasa. Y ahí dentro, por supuesto, te vas a encontrar con luciérnagas. Así es como se llama este último Power Play que nos ha traído el asturiano Enol. Y ahora dejamos Asturias para irnos hasta Escocia. ¿Con quién? Con Calvin Harris, pero contando además con la vocal del grupo Kasabian, que nos trae su Release the Pressure.
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Es una mujer a la que conoces más que de sobra, pero eso sí, por su nombre artístico, aunque ella en realidad se llama Miriam Doblas y nació el 1 de abril de 1992. Ahí estaba, claro que sí. Lola Índigo, que nos traía tus iniciales con Lia Cali. Y ahora llegan los Stay Tag. No te pierdas el nuevo sonido para Howard Donner, Gary Barlow y Mark Owen, que se llama You're a Superstar. Tú eres una superestrella.

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0: será porque quizá nos llegan desde la capital del Turia, quizá porque sean valencianos, pero no sé si te has dado cuenta que estos chicos, Javi, Vicente y Ramón, siempre aparecen cuando llega el calorcito. Aquí tienes la nueva entrega para los Bombay que se llama Quédate conmigo hasta el amanecer. Y tú quédate para disfrutar ahora de She Did It Again, esa colaboración al 50-50 al 50% entre la de Johannesburgo y la de Estocolmo, entre Tayla y Sara Larsson.
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0: El álbum se llama La 03010, así es como se llama genéricamente el nuevo trabajo para Carlos Goñi, el hombre que está detrás del proyecto Revolver, también desde Valencia, por supuesto. Ahí estaba con Lo Mejor de Mí. Y ahora salimos al exterior en A Toda Radio, nos vamos hasta Estados Unidos con Paul Russell y con esa reinterpretación que ha hecho de todo un clásico de Luther Vandross llamado Never Too Much. Ahora esto se llama High Maintenance.
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realidad se llama Nick Rivera Caminero, pero absolutamente todo el planeta conoce a este hombre, nacido en Massachusetts el 17 de marzo de 1981 como Nicky Jam, claro, ¿eh? Está loco por verte, que así es como se llama su último sencillo. Y lo nuevo para Bebe Rexha es la reinterpretación de todo un clásico de Faithless llamado Insomnia. Ahora se llama New Religion.

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0: Que sí, que efectivamente se trata de los animales de cristal. Esa sería la traducción al castellano del nombre de esta formación Glass Animals, que además venían con el featuring de Ian Dore para traernos este Heat Waves, con el que alcanzaron el número uno en la lista americana en The American Top 40 allá por 2021 y que nos servía para viajar a través del tiempo. Bueno, es el momento de hacer la radio interactiva. 694-2474-57 a través de WhatsApp. Lo que viene nos lo ha pedido Alberto. Alcanzamos ya las 7 de la tarde, 34 minutos, una menos en Canarias. Abandonamos el pasado y volvemos al presente con Love, ese single con el que se ha dado a conocer el puertorriqueño Claren.
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0: Save Me Tonight, así se llama esto, es un auténtico power play. Ya hay que decirlo y hay que dejarlo bien claro, lo había presentado anteriormente en sus conciertos, sobre todo en su gira norteamericana, pero ya oficialmente es cuando se presenta en formato sencillo esta colaboración entre J-Lo, entre Jennifer López y el francés David Guetta. Y ahora nos quedamos con producto Made in Spain, nos quedamos con Carlos Urraca Solís. Ya sabes, desde Madrid llega Charlie USG con Si Hubiera Sido Algo Menos Idiota.
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dio a conocer con canciones inolvidables como Stargazing o Nice to Meet You. Y este ya es su nuevo Power Play con el que está funcionando muy bien, sobre todo en la lista británica. Miles Smith con Mi Desorden, My Mess. Y ahora nos quedamos con La Villa, el número uno latino por excelencia de Ryan Castro. El de Medellín, ya sabes que no está solo en esta producción. Ha contado con Capo y con Gangsta.

0: Damos el punto final a la edición de hoy lunes de A Toda Radio. Nos marchamos. Bye bye, arrivederci, sayonara, auf Wiedersehen, das Vidania, chau chau, adiós en definitiva. Pero recuerda, la radio sigue y además mañana martes volveremos a estar contigo a las 5 en punto de la tarde, una menos en Canarias. Te espero, ¿eh? Saludos de tu amigo José Ibáñez. Un besazo si eres nena. Un abrazo si eres nene. Hasta mañana.
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19: Son las 8.
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0: en la radio en compañía de Wolsey, Dani Fernández. Qué buen empaste, qué buen juego hace para interpretar y defender bien Vulnerable. Empezamos lo más actual, horas y horas del sonido del momento.
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0: ¿qué tal? ¿Cómo estás? Saludos a Jesús González, un placer acompañarte en esta nueva etapa actual. Bienvenido, ¿qué tal? ¿Cómo estás? Bienvenida, comenzamos, ¿sí? Si te apetece, empezamos ya.
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0: Por aquí van a pasar numerosas voces de artistas, solistas y de grupos importantes del momento. Hoy estaremos en la grata compañía de grandes como, por ejemplo, Melendi, Maroon 5, Maluma y muchos más. Le damos ya mismo al botón del play.

0: Sofía. Todas las canciones que siguen apareciendo de Romantic, el álbum del año, un discazo sin duda, de Bruno Mars. Esta es la parte inicial de lo más actual. Empezamos.
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0: además de Dalia Mar y Olivia Rodrigo, tenemos más sonidos que protagonizan un momento destacado en la radio dentro de este programa.
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0: Presentamos Miami's de Matt Smith.

0: está la historia del cantautor británico Miles Smith. My Mish. Muy íntimo, ¿eh? Primer disco de estudio. My Mish, My Core, My Life. Discazo de verano. Una balada que aborda el trauma de crecer en un entorno familiar disfuncional y las inseguridades personales.
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0: My Miss de Miles Smith, que da paso a Sinova, Laura Pausini y Pablo López.
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0: canción, si la estás ahora mismo chazarreando, no hace falta que te diga el título, ¿no? Bueno, Drop It está incluida en el tercer álbum de estudio. Ha salido, sí, en primavera. You Symphony, Se Forget So In Love. Explorando al amor juvenil, la obsesión, la ansiedad que esto conlleva. Olivia Rodrigo.
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0: Llega la hora de Talia Mar. Chislady.

empoderamiento femenino, gracias al ERE, política social, machismo, estereotipos de género, rol de la mujer actual. Ese es el significado de la letra de Talia Moore. Al oro con el décimo álbum de Muse, de Walk Signal. Rock espacial guitarrero, se nota, ¿verdad? Como los inicios de la banda, allá hace 25 años atrás. Esto es Crouch and Moose.

canción de Moose, la propia banda con Dan Lancaster, amor, aislamiento social. Como cuando llega alguien a un punto de que se siente congelado por dentro y dejas de demostrar tus sentimientos.

Ya son 10 discos publicados. Music de War Signal, sonando en lo más actual. Al loro con Melendi. Relajamos, músculo y veneno y arena.

Villarena. Tema que centra la atención de fecha de caducidad. ¡Qué explosión! En el apartado de arreglos y de viento, una base potente, ¿eh? Amor, nostalgia, sonidos crudos que vuelven a conquistar corazones de la mano del asturiano Melendi. Vamos con el dance pop de Melanie C. Attitude.

0: Si suena en la radio, no puede ser más cara. Bad Girl forma parte de lo más
1: actual. 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
1: Son las 9.
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el sexto álbum de estudio de Van Steen Sanctuary. La voz de Emily al frente de Van Steen. Sin nada, bajamos ritmo. Cambiamos de registro y nos vamos a nuestro país. Volvemos a España, Sevilla, con Hugo Salazar.

0: puedas notar que han vuelto a recuperar la esencia de los primeros discos de la banda. Si decimos Ada Levine, todo nos lleva al mismo nombre del grupo, ¿no?
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0: Eso es de Maroon 5, Heroin.

Killers, Heroin de Maroon 5. La inconfundible voz de Adele Byne. Y por cierto, inconfundible también la voz de Bruno Mars. Lo arriesgo todo. En español, original Ricky Soul. Romantic. El álbum donde nos vamos a encontrar este bolero que nos marcamos ya tú y yo juntos bailándolo.

español se ha atrevido. Lo ha arriesgado todo. The Romantic, el álbum donde aparece ese tema en español. Original del single Ricky Soul. Bruno Mars, que nos va a dejar un año completito de canciones que van a estar rodando por todas las radios y plataformas digitales. Al loro con Hugo Salazar, Niña Pastori y Juan Magán y Omar Montes.

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0: Tenemos a Rosalía con Bergaín y producciones propias que tienes en Spotify. Por ejemplo, búscala con Rubia, cover oficial de Fade Out Ophelia.
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0: tranquilos, tranquilas, sé que tengo más y no lo repetimos aquí una noche, ¿eh? Y te lo digo, tengo, vienen.
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mi trabajo ahí, que es lo que más me gusta. Y ejemplo de ello, Peñas de San Pedro, tenemos fecha en breve en Munera también, en este veranito, en San Clemente, en Mojácar, en Magui Beach, en Piedra Buena, en Villar de Olaya, en Motilleja, en Valdeganga. Estaremos también en Valera de Abajo, en Villamayor de Santiago, en La Roda, en Lezuza, en Quintanar del Rey, con RM Radio, en Talayuelas, en Vianos, en Peñascosa, en Carrizosa, en Alhambra, en Castillejo de Iniesta, en Albacete. Y también tenemos eventos privados como el que tuvimos el pasado sábado. Fue impresionante la boda de Marcos, de María. Ahí tuvieron la hora H cargada de energía. Hicimos también algún guiño al pasado porque ellos así lo querían y lo pasamos en grande. Enhorabuena, que seáis muy

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1: Me despido y recordad, sois mucho más fuertes de lo que creéis. 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

Oye, mensaje para los fitness. 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Si tenéis un gimnasio llamado Onrubia, de H-Sound, os monta una radio interna brutal. Haced que la gente sude con ritmo, por favor. Como este. 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

0: 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Se acercan Macaco y Farruko.
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0: Pedro Capó, a quien recordamos por la fiesta, presenta ahora Aprender a Vivir, un tema que invita a reflexionar sobre los aprendizajes de la vida.
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0: Grupo Frontera y Ozuna cantan Frustración en No lo ves, porque el tiempo no vale y las compañías no son amigas. Esto domina las playlists latinas.
3: No

Song of the Future de U2 reacciona al mundo roto con poemas y un rollo David contra Goliat en puro rock. Lleva esperanza combativa de DH y Larry Mullen Jr. después de su salud complicada.

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0: 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Pinchusela de Charlie Puth. Hipo anti-autodesprecio desde Whatever's Clever. Un mensaje de resiliencia desde los 17 años.

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2: Entre la rumba urbana y el sonido callejero, Piquera se une a Omar Montes en esto, Rumba Demonia, una colaboración con esencia muy española y ritmo pensado para sonar fuerte este verano.

0: los eufóricos.
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0: Cash.
1: Maluma y Jason Jiménez se han unido en Con el Corazón para crear un tema que mezcla reggaetón con sabor ranchero, grabado entre Medellín y Bogotá y pensado en amores que duelen, pero que se llevan en el pecho.
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0: que cuando Lenier mostró a Pitbull su historia desde cero en Cuba, grabado en una noche loca en Miami. El dúo responde a la envidia con éxito y fiesta sin fin.
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0: Joaquina desde Argentina nos enamora con esto. Torpe, pop fresco sobre tropiezos románticos desde el álbum Flores.

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0: tema sobre la esencia que se queda aunque todo acabe, grabado con minimalismo puro, una canción que hace llorar bonito y abrazar recuerdos queridos.
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0: En Palagua, Balvin y Castro cantan en la playa como un plan perfecto con surf y perreo. Reggaetón fresco que domina las playlists globales con pistas de álbum nuevo. Bebé.

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3: El granadino Saiko revive el reggaetón 2000ero con el puertorriqueño Tito el Bambino en esto. Dios los bendiga. Primer adelanto desenfadado de Los Angelitos.

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2: RVF, V y Cano presentan Guapa de Cara, su tercera colaboración que llega tras anunciarlo en redes sociales. El almeriense RVF V ha destacado este tema como muy especial para escucharlo y sentirlo por dentro.
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0: Candic en este tema de fiesta y nostalgia. Llega tras el éxito de Ni Borracho con Merengue Canario Puro.
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0: Juan Luis Guerra 440 y Sting unen mundos en esta nueva versión de Estrellitas y Duendes, un homenaje al álbum Bachata Rosa. La colaboración revela la sensibilidad artística de ambos artistas en una canción que sigue conquistando corazones.
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0: Soy Rosalía.
1: Manuel Carrasco lanza O si pudiera, siguiendo la línea de sus grandes éxitos dentro del pop nacional, con letras que conectan con el público. Dale al play.

0: firman Rayito de Luz. Un tema que conecta con el público joven por su estilo accesible y su mensaje positivo.
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0: Hey, it's Teddy Swim.
1: En Cuéntame, Jemmy Safda y Alejandro Sanz comparten confidencias profundas de la noche con un pop elegante y emotivo. Un single que celebra encuentro generacional entre promesa y consagrado.

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2: Loquita es el nuevo lanzamiento de Jaycee Reyes y Styler, un tema que combina rap suave y ritmos latinos. Un tema que te atrapará desde el primer segundo.

0: Tony Gross y Lucy Caris crean una balada urbana que promete estar siempre. Tema ideal para parejas que quieren renovar su compromiso. Esto ganó la última edición del Benidorm Fest.
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0: Enol completa su disco con esto, Tres Calendarios, la canción número 7 que tanto esperaba sus fans. La grabó reflexionando sobre 3 años de cambios intensos.

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1: Cuando una canción te cuenta algo, es Juanes. La carta reafirma su capacidad para emocionar dentro de su nueva etapa musical. Muy top.

pasa que nunca. Al golpito es uno de los cortes del Baifo, donde Quevedo apuesta por sonidos más locales junto a Nueva Línea. Ritmo directo y esencia canaria en primer plano. Muy auténtico.

0: Y esto ha sido todo en Play Éxitos de Onda Hacienda, el espacio donde solo suenan los números uno. Gracias por acompañarme. Saludos de Javier Martín. Nos escuchamos pronto. ¡Hasta la próxima!
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